0: estiércol a la quebrada que abastece el acueducto de Don Matías, la autoridad ambiental indicó que iniciará con la formulación de cargos a los responsables. Desde mañana comenzará el mantenimiento anual de las 6 líneas de Metrocable. La primera será San Javier. Les contamos cuáles son las rutas alternas. Fueron reconocidas por la Gobernación de Antioquia las empresas vinculadas a la figura de obras por impuestos. Bajo esta modalidad, este año se ejecutaron 27 proyectos en 55 municipios. Investigación del Grupo de Neurociencias de Antioquia demostró que cambiar los hábitos de vida puede disminuir por encima del 50% las probabilidades de padecer problemas de demencia en la vejez.
1: El Festival Motus, La Risa en Escena, regresa a Medellín con teatro, clown y artistas invitados de Colombia, Ecuador y España durante 10 días de programación. Referentes del rap colombiano y nuevas propuestas de la escena urbana se darán cita en la segunda edición del Agradecido Fest este 18 de julio con un formato íntimo que busca consolidarse como un encuentro anual de la cultura urbana.
2: Argentina jugará una nueva final del Mundial. La albiceleste remontó un partido adverso, venció a Inglaterra en el que fue su mejor encuentro del campeonato y buscará el domingo frente a España su cuarto título mundial. Se sigue moviendo el mercado de fichajes del fútbol colombiano. Independiente Medellín presentó oficialmente al defensor Alfonso Simarra y al delantero Jason Medina, quienes llegan para reforzar al equipo rojo de cara al segundo semestre. Triunfo en el Campeonato Panamericano de Canotaje. Un deportista colombiano tuvo una destacada actuación en Canadá al conquistar una medalla de oro y una de plata para la delegación nacional.
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2: Miércoles de la 15ª semana del tiempo ordinario. 15 de julio. Del libro del profeta Isaías, capítulo 10, versículos 5 al 7, 13 al 16. Esto dice el Señor: ¡Ay, Asiria, bastón de mi ira, vara que mi furor maneja! Contra una nación impía voy a guiarte, contra un pueblo que experimenta mi cólera voy a mandarte, para que lo saquees y lo despojes y lo pisotees como el lodo de las calles. Pero Asiria no lo piensa así, ni son estos sus planes. Su intención es arrancar y exterminar numerosas naciones. Pues dice: con el poder de mi mano lo hice, y con mi sabiduría, porque soy inteligente. He borrado las fronteras de los pueblos, he saqueado sus tesoros, y como un gigante he derribado a sus jefes. Como un nido al alcance de mi mano, alcancé la riqueza de los pueblos, y como se recogen los huevos abandonados, así cogí yo toda la tierra, y no hubo quien aleteara, ni abriera el pico, ni piara. Pero el Señor dice: ¿acaso presume el hacha frente al que corta con ella? ¿O la sierra se tiene por más grande que aquel que la maneja? Como si la vara pudiera mover al que la levanta, y el bastón pudiera levantar a quien no es de madera. Por eso el Señor de los ejércitos hará enflaquecer a los bien alimentados, y le prenderá fuego a su hijo, como se enciende la leña. Palabra de Dios. Te alabamos, Señor. Salmo 94. Escucha, Señor, a tu pueblo. Señor, los malvados humillan a tu pueblo y oprimen a tu heredad. Asesinan a las viudas y a los forasteros y degüellan a los huérfanos. Escucha, Señor, a tu pueblo. Y comentan: el Señor no lo ve, el Dios de Jacob no se entera. Entérense, insensatos, necios, ¿cuándo van ustedes a entender? Escucha, Señor, a tu pueblo. El que plantó el oído no va a oír, el que formó el ojo no va a ver, el que educa a los pueblos no va a castigar, el que instruye al hombre no va a saber. Escucha, Señor, a tu pueblo. Jamás rechazará Dios a su pueblo, ni dejará a los suyos sin amparo. Hará justicia al justo y dará un porvenir al hombre honrado. Escucha, Señor, a tu pueblo. Del Santo Evangelio según San Mateo, capítulo 11, versículos 25 al 27. En aquel tiempo Jesús exclamó: te doy gracias, Señor del cielo y de la tierra, porque has escondido estas cosas a los sabios y entendidos, y las has revelado a la gente sencilla. Gracias, Padre, porque así te ha parecido bien. El Padre ha puesto todas las cosas en mis manos. Nadie conoce al Hijo sino al Padre, y nadie conoce al Padre sino al Hijo, y aquel a quien el Hijo se lo quiera revelar. Palabra del Señor. Gloria a ti, Señor Jesús.
3: En una oración entrañable, dirigida por Jesús al Padre de los cielos, manifiesta en ella lo más profundo de su corazón. En una actitud de acción de gracias, Jesús dirá: Padre, Señor del cielo y de la tierra, te doy gracias porque has escondido estas cosas, el mensaje del reino de los cielos, a los sabios y entendidos, y se las ha revelado a la gente sencilla. Reconocemos en esta afirmación cómo el mensaje del Evangelio siempre es más permeable a los hombres y mujeres de sencillo corazón que aquellos que por condiciones económicas, académicas, de reconocimiento social, se sienten distintos, mejores más sabios y entendidos que el común de la gente. Recordamos que en tiempos de Jesús, la élite religiosa de Israel, conformada fundamentalmente por los rabinos, maestros de la ley y los fariseos, eran un poco los sabios y entendidos, y sin embargo tenían una grande dificultad para entender y asimilar el mensaje de Jesús, la vida nueva que Él nos comunica en amor, en libertad y en paz. Por el contrario, los pequeños, los pobres, los ignorantes, los marginados social y religiosamente, que quizás eran mirados con algún desprecio por escribas, maestros de la ley y fariseos, son los que mejor entienden y asumen el mensaje del reino de los cielos. Esto nos muestra una verdad suprema: no se puede entender a Jesús si no hay humildad de corazón. Sabemos que la humildad definida por Santa Teresa de Jesús como la reina de todas las virtudes es una luz interior que nos lleva a mirar lo esencial de la vida. La palabra humildad viene de la lengua latina humilitas, y esta a su vez de la raíz humus, que nos recuerda un poco el compost de la tierra que está llamada a ser pisada, la tierra que está por debajo de todo, la tierra que en el fondo es un signo de humildad. Hoy reconozcamos que los humildes de esta tierra son amados por Dios y queridos por los hombres. Por el contrario, descubramos que los soberbios de corazón son abominables a los ojos de Dios y rechazados por los hombres. Vemos en la humildad tres grandes verdades que hoy en nuestro mundo tan autosuficiente, por la tecnología, por el conocimiento, por un poco de bienestar material, cree el hombre de hoy ser Dios de sí mismo. Pareciera que a veces conviviéramos con pequeños dioses, los que no se equivocan, los que tienen siempre la verdad y la razón. Y hoy descubramos entonces tres enseñanzas sobre la humildad. La primera: la humildad es camino seguro de libertad interior. El humilde no reclama para sí reconocimientos, no busca el aplauso humano, no está esclavo de darse importancia ante los demás. Por eso el humilde es libre frente a las críticas y también es libre frente a los halagos y las lisonjas humanas, que son pasajeras, ellas las críticas o ellos los halagos, tan pasajeros y efímeros como dura un aplauso humano, el juntar las manos. Pero hay una segunda enseñanza: el humilde encuentra en la humildad un camino para la verdad. Jesús nos dirá que aprendamos de Él, que es manso y humilde de corazón, y reconocemos precisamente que Él es camino, verdad y vida, porque es humilde en su ser. Es que el orgulloso vive engañado. El orgulloso construye una mentira en su propia vida a partir de la imagen falseada de su propio yo, lo que llamamos desde la psicología la extensión del ego. Hoy descubre cómo Jesús nos invita a encontrar la verdad por el camino de la humildad. Pero hay una tercera enseñanza, y es que el humilde encuentra en la humildad un camino de santidad. No hay cielo sin la sabiduría propia de los humildes de corazón, y la humildad se consigue a través de dos sendas. La primera, pedir a Dios simplez y sencillez de corazón. La segunda, aceptar con paz las humillaciones de la vida, por la vejez, por la injusticia, por la pérdida de capacidades, por la enfermedad, por la soledad, por la pobreza. Hay tantas situaciones humanas en la vida que nos muestran y demuestran que no somos todopoderosos, que la imagen y el reconocimiento y el aplauso humano van y vienen y son cambiantes y veleidosos. Hoy, Señor, te pedimos la sabiduría de ser humildes de corazón y reconocer, como dice Jesús, que da gracias al Padre de los cielos y de la tierra, porque la sabiduría del Evangelio solo ha sido revelada a los sabios y humildes, a la gente sencilla de corazón. El buen Dios, humilde por antonomasia, bendiga tu vida y te enseñe la verdadera sabiduría. Y te bendigo en el nombre del Padre, y del Hijo, y del Espíritu Santo. Amén.
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0: En Nordeste Estéreo te informamos la hora.
2: 8 de la noche, 15 minutos.

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0: En Nordeste Estéreo te informamos la hora.
1: 8:47 PM.
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Parece que el alma desfallecida rejuvenece con las brisas. 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Vuelve a adornarse con el espléndido follaje de aquella, la primavera inmortal, serenata.

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0: Estéreo, te informamos la hora.
1: 9 de la noche, 15 minutos.
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0: En Nordeste Estéreo te informamos la hora.
1: 9:45.
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0: En Nordeste Estéreo te informamos la hora.
1: 10 de la noche, 17 minutos.
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0: En Nordeste Estéreo te informamos la hora.
1: 10 de la noche, 52 minutos.
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0: que hacía falta en las mañanas.
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0: ¡Hacele! ¡Escúchate una viejita, pues!

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0: así fallaste ayer, no importa. Recuerda que cada día que amanece es una oportunidad que Dios nos da para empezar de nuevo. Que Dios te bendiga en este nuevo día.
1: Permítame recordarle lo que dice Romanos 8:28. Para los que aman a Dios, todas las cosas les ayudan para bien. Todas las cosas. Para los que aman a Dios. Sería más fácil para nosotros que nuestros problemas, que las dificultades, que las adversidades y que todos los problemas que tenemos se nos arreglara con el solo chasquido de los dedos. Sería mucho más fácil. Sería de pronto lo mejor aparentemente para nosotros. Pero no podemos olvidar que usted y yo estamos en un proceso. Que usted y yo necesitamos ser tratados, necesitamos ser refinados, y para que eso se pueda dar, Dios utiliza cada una de estas situaciones difíciles, cada una de estas adversidades. Por eso, Él no va a quitar muchas de las cosas solo porque nosotros queremos o porque a nosotros se nos place. Si Él está haciendo un trabajo con nosotros, si Él está desarrollando nuestro carácter, esas situaciones difíciles nos ayudan para nuestro bien. Claro que es incómodo pasar por momentos difíciles, es incómodo tener problemas, es incómodo pasar por la adversidad. Pero cambiemos un poco la perspectiva de las cosas y pensemos que Dios va a sacar lo mejor de nosotros y que algo bueno viene de esa situación difícil. Que cuando salgamos de la situación por la que estamos pasando, vamos a ser mucho más fuertes y estaremos preparados para cosas más grandes que Dios tiene para nosotros. Por eso, si tenemos una mala actitud en medio de la dificultad, si tenemos una mala actitud en medio del problema, lo único que vamos a lograr es que le demos vueltas y vueltas a la misma situación, no salgamos de ella y cada día sea más difícil salir de allí. No vamos a ganar nada con quejarnos, no vamos a ganar nada con maldecir. Más bien entendamos que estamos en las manos de Dios y Dios nos está llevando en un proceso donde va a sacar lo mejor de nosotros. Puede que no entendamos la razón del problema, puede que no entendamos la razón por la cual estamos viviendo X o Y situación, pero lo que te quiero decir hoy es que Dios tiene el control de todas las cosas. Cuando nos hemos equivocado, si nos acercamos ante el Padre a través de Jesucristo, Él va a perdonar nuestro pecado. Él nos va a restaurar. Y si le pides a Dios con fe, si no te sueltas de la mano del Creador, esa situación que se dio para destruirte, Dios la puede transformar para tu bien. Hay una historia de vida de un hombre que pasó por muchas dificultades. Venía de problema en problema. Y es la historia de un hombre llamado José, la cual encontramos en Génesis capítulo 40. Se dice que este muchacho pasó 13 años en prisión acusado de un crimen que jamás cometió. José tenía todas las razones para vivir amargado, pero no lo hizo. Aún en medio de la dificultad, en medio de la adversidad, obraba de la mejor manera, se esforzaba por hacer lo correcto y de algo estaba seguro, que todas las cosas Dios las utilizaría para su bien y que al final vería sus sueños hecho realidad. Y si usted se da a la tarea de leer la historia, así termina. Un hombre que ve cumplidos sus sueños, pero que tuvo que pasar por muchas situaciones difíciles, por muchas adversidades, y una de ellas, lo que le decía hace algunos instantes, 13 años en prisión acusado de un crimen que jamás cometió. La reflexión que quiero dejarle a usted esta mañana es que no nos amarguemos por la situación por la que estamos pasando. No nos quejemos, no nos lamentemos, no hablemos mal, no pensemos mal, no maldigamos el momento por el que estamos pasando. Eso lo único que va a hacer es hundirnos más en el problema y hacer que el momento de la solución se demore más en llegar. Dé lo mejor de usted en el lugar donde se encuentre. Puede ser que la situación que usted está viviendo ahora no sea la que quiere, pero dé lo mejor. Sea agradecido con lo poco que tiene y Dios le dará lo mejor.

confíe, crea. Dígale a Dios: Señor, sé que tú vas a sacar algo bueno de toda esta situación. Dígale: Señor, sé que estás sacando lo mejor de mí. Sé que me estás formando y me vas a hacer más fuerte. Recuerde, sin importar la circunstancia, Dios tiene el control de todas las cosas. Y los que aman a Dios, todas las cosas les ayudan para bien. Le invito para que juntos oremos a Dios. Señor, te damos muchas gracias porque nos regalas la vida, porque nos das una nueva oportunidad hoy. Gracias, Señor, porque tus misericordias son nuevas cada mañana. Y este nuevo día es una misericordia más que estoy estrenando, que viene de parte de ti. Señor, gracias porque hoy sé, estoy seguro, que tú tienes el control de todas las cosas. Hoy puedes orar conmigo y decirle a Dios: Señor, no sé el porqué de la situación por la que estoy pasando, pero de algo estoy seguro: tú me fortalecerás, tú me sostendrás, tú me darás la fe y la fortaleza para seguir adelante. Gracias, Señor, porque tú sacarás lo mejor de mí en esta situación difícil, en esta situación adversa. Gracias, Señor, porque sé que contigo los sueños no se frustran, que tú cumplirás tu propósito en mí. En tus manos estamos, Señor. En tus manos están los tiempos. En tus manos están nuestros sueños. En tus manos están nuestros anhelos. Gracias, Señor, porque estás formando nuestro carácter. Ayúdame a creer aún por encima de las circunstancias. Dejo en tus manos mi vida y creo, Señor, que todo esto tú lo usarás para mi bien. Gracias, Señor, por perdonar mis pecados. Gracias por entregar tu vida en la cruz para salvarme. Hoy te reconozco como mi Señor y como mi Salvador.

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0: en el despertador, con mucho cariño. ¿Qué tal, Ole? Buenos días, buenos días, buenos días. Aquí estamos en el despertador que nos acompaña. Qué bueno.
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0: Ya son las 5:11 minutos ya. Son las 5:11, ¿eh? Y como decimos, no nos podemos detener, mijo. Sigue para adelante, ya, no te detengas. Dice Miguel Morales, les acompaña Ayler Morales Muñoz. Buenos días, feliz amanecer. 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
1: Aquí estamos en la 89.4 FM. El Despertador sí me acompaña, sí me levanta. ¿Cómo amanecieron, pues? ¿Cómo están? Buenos días, ¿cómo están? ¿Cómo amanecieron? ¿Cómo estamos? A ver, mirando por acá el almanaque, mirando por acá. Ah, no, es que esto ya es hoy el día de la Virgen del Carmen, ¿cierto? Hoy es el día de la Virgen del Carmen. Y si Dios lo permite, pues hombre, es un día maravilloso para estar Ave María, con toda la gratitud del mundo con la Virgen del Carmen. Para todos los conductores, nuestro abrazo muy cordial. Amigos conductores, buenos días. ¿Cómo amanecieron los conductores, ah? ¿Cómo están los conductores? Estos amigos conductores para toda la región de Antioquia, que son los seguidores, son los como apasionados, los que les encanta, por Dios, los que les encanta estar siempre agradecidos con la Virgen del Carmen. Un abrazo muy grande, los saludamos a esta hora del amanecer. Ya son las 5:17, vamos con los resultados oficiales de las loterías jugadas en el día de ayer. ¿Qué cayó ayer? Averigüemos a ver qué cayó ayer por las loterías, porque la gente está preguntando desde ya. Y aquí lo hacemos con mucho cariño. Vamos de una vez entonces, miremos por acá. Resultados oficiales de las loterías jugadas en el día de ayer.

0: Bueno, muy bien, ayer Manizales, Meta y Valle. Bueno, el premio especial es para el día de ayer, con las loterías oficiales. Manizales, premio mayor 61.52, lotería de Manizales 61.52. El Meta cayó 47.30, Meta 47.30. Valle 98.07, Valle 98.07. Paisita Noche cayó 54.50, Playfor Noche 04.71, Chontico Noche 79.97, Caribeña Noche 18.79, Cafetrito Noche cayó el 67.50, Sinuano Noche cayó 59.44, Astroluna Signo Sagitario Premio Mayor 26.95 y Motilo Noche 47.17. A los que hacen el chancecito, le juegan a la suerte. Manizales 61.52, Meta 47.30 y Lotería del Valle cayó 98.07 en el despertador. No hay nada más que hacer. Disfrutar de nuestra programación en el día de hoy.
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0: ¡Hey, buenos días!
1: De lunes a viernes.
0: La música me encanta. Despertarlos me fascina. Me encanta despertarlos. Un abrazo muy grande a todos. Y sobre todo que la reina sí me acompaña en el día de hoy, porque tenemos música. Oye, es que todos los días suena música muy diferente, ¿cierto? De pronto las canciones nuevas, pues hay que repetir las canciones nuevas, porque para poder que los artistas les vaya bien y peguen las canciones nuevas. Pero el resto, las viejitas guasquitas bien buenas. Ave María, un bolerito, una rancherita, Ayler, por Dios, la música popular del momento. Aquí está uno de los grandes de la tierrita de nosotros, Albeiro Orrego. A todos los mineros también que se encomiendan a la Virgen del Carmen, ¿cierto? A todos ellos. La historia del minero, ya son las 5 ya 20 minutos.

Carlos Minero, la historia de nuestros mineros de la tierrita de nosotros. Un abrazo muy grande a todos ellos. Muchachos, ¿cómo amanecimos? ¿Cómo estamos? Ojo pues, ya son las 5:24 en este amanecer. 5:24 minutos. Ayler Morales Muñoz les acompaña. Guasquita viejita buena. El charrito negro con la tierra encima.

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0: Comenzamos la emisora. Diferente, por Dios.
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0: Ya la gente me está escribiendo, qué bonito, la gente está levantadita, ¿no? Peinadita, bañadita, arregladita, hágale pues. Para eso me acompaña el despertador, ¿eh? Con mucho cariño, señor, muy con los saludos. Los que me escriban al 311-726-8846. Me escriben, me llaman. Y con mucho cariño aquí los programamos en esta hermosa mañana de hoy. 16 de julio. Esta canción se llama Darío Gómez. Es mejor, mejor que te marches, es mejor. Darío Gómez, el rey del despecho. Ya son las 5 en esta mañana. Ya 30 minutos.

0: despertador me acompaña con la musiquita popular bien buena, bien sabrosa, el despertador. Ahí les saludé porque vienen, me piden canciones. A ver, yo por acá me están pidiendo canciones también. Dos canciones de un mismo artista. Vamos a ponerlo de una vez también, que la gente goce, la gente también pida canciones, lo disfrute. ¿Qué pasa, el despertador? Para que me levante con la música mía, la que le gusta a usted. A ver, yo veo que yo voy a saludar por acá también oyentes a esta hora del amanecer. Es que la gente levanta muy temprano. Ave María, vea. Me está saludando por acá María Victoria, oyente del 20 de julio. Por acá me dice buenos días, Ayler. Este es como que hasta el Zarco. Ya lo van a tener el Zarco, vea. Buenos días, Zarco. ¿Cómo amaneció? Buenos días, hombre. ¿Cómo amaneció, hola, mijo?
1: Buenos días, mijo.
0: ¿Cómo amanece?
1: ¿Cómo amaneció?
0: Ah, gracias,
1: manito, habla el Zarco. Me hace un favor. Me va a regalar la canción de Jorge Velosa, La Cucharita.
0: Entonces,
1: muchas gracias.
0: Ah, bueno.
1: Le mando un saludito a los oyentes. Que tengan un excelente y bendecido día. Dios me los bendiga a todos.
0: Hasta sintonía, hombre. Estos oyentes, por Dios. Aló, buenos días. ¿Con quién hablo? Buenos días.
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0: ¿Qué más, mija? ¿Cómo amaneció?
3: Felicitaciones. A que me haga el favor y me complazca con el disco Amargo Llanto por los Relicarios.
0: Ah, bueno, pero ahora le suena porque ayer sonó mucho lo ayer. La complacimos con los Relicarios y todos los días los mismos artistas, casi no puedo. Pídame otra. Es que todos los días las mismas canciones, ¿no? Pídame otra agrupación. Vea, este es Bomber y Villafuerte. Se llama Flor Marchita. Y la otra canción de Bomber y Villafuerte, La Pena de No Verte. Lindas canciones. Lo que ya no suena.

0: leyendas puede igualar. ¡Qué tan bueno!
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0: La emisora popular. Dos canciones, un mismo artista, Bowen y Villafuerte. Dos canciones, un mismo artista que está. Vean esto, por Dios, cómo suena. Bueno, vean, vean. ¡Ay, María! Hace rato no suena esta canción en esta emisora. La pena de no verte, Bowen y Villafuerte.

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1: ¡Qué rico, caramba! El despertador, qué bueno, ¿cierto? La música bien sabrosa, los oyentes escribiéndome. Así es la radio, así es la radio, así es este mundo de la programación de 89.4 FM. Arturo, buenos días.
2: Ay, hola, buenos días. ¿Cómo amaneció? ¿Cómo amanece, hombre?
1: Bien, hombre, gracias a Dios.
2: Ay, de la vez, si sos tan amable, me colocas dos temitas del mismo artista.
1: Hágale, a ver.
2: Botellita de vino de los Visconti.
1: Ajá.
2: Y mis harapos.
1: Gracias. Muy buena, muy buena programación.
2: Mañana,
1: así es que me gusta. Bueno, muy bien, hombre. Me saluda por acá también, Ailer. Buenos días, Rómulo Caicedo, por favor. Eduardo Henao también me lo pide por acá. Me duele el corazón. Me duele. Ay, María. Lo que pide el oyente. Escríbame, escríbame. ¿Dónde me escucha? Ailer, que usted no lo saluda a uno. Y no, que va a saber dónde me está escuchando. Usted me manda mensajito. Véalo, está escuchando aquí en la finca de Sordeñando Ailer. Salúdeme. Bueno, con mucho cariño lo saludamos. El 311-726-8846. Con mucho cariño. Listo. Hoy 542. Ya está amaneció. Ya amaneció. Ya. Hay que levantar a este muchacho a estudiar. Ya son las 542.

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1: Aquí estamos con la popular buena. Ay, arranque pues. Este artista de música norteña se llama Freddy Montoya. Arranque pues.

0: que me lo piden, es, ahí los que voy a llamar, canción me la piden mucho, se llama Arranque Pues, muy bueno. Aquí estamos en el despertador de la reina, una programación muy especial, con mucho cariño. Estoy buscando por acá la cucharita y me perdí que me la pidieron. Y también un saludo muy cordial a todos los que a esta hora sintonizan en algunas veredas.
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0: Está artista nacional, no, amigo. El gato negro, no, amigo. Pero vea, para que haya saluditos bien buenos, gente me escribe, ahí les saluda la gente. Yo, a mí me encanta saludar a la clientela. Yo siempre digo que la clientela de una emisora son los oyentes. Si no los saludamos, ¿ustedes qué hacemos? ¿Ah? Vea, me está saludando a esta hora. Muy buenos días, Aile, para saludar a Darío Palacio en Las Brisas Amarú. Fiel oyente, de las 4 de la mañana levantadito ahí jalando teta. Un abrazo allá a la gente que está ordeñando, Ave María, es una profesión muy linda. A todos los ordeñadores a esta hora. Muy buenos días, Ailer, ¿cómo amaneció? Un lindo y bendecido día para todos los conductores en su día. Día de la Virgen del Carmen. Los llevo, que los lleve bien por donde marchen, por donde caminen, por donde anden. El destino, que tengan un destino maravilloso, acompañado de la Virgen del Carmen. A todos los conductores los saludan. Beatriz del Callejón Parrandero, que les saluda a todos los conductores. Por acá en sintonía de las hermanas Estela y Alba en la calle, pues, principal de la cruzada. Muchas gracias. Y pero muy lindo el mensaje. Para todos los conductores, que me les vaya muy bien por esas vías. Que los siga acompañando la Virgen del Carmen. ¡Qué lindo! ¡Aquí está el gato negro! Esto se llama Cuando Seas Libre.

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1: Hola, ¿qué tal, amigos? Aquí estamos en este su programa Palabras de Fe y Esperanza, donde estamos aprendiendo a comunicarnos con nuestro buen Dios y Señor Jesucristo y aprendiendo a conocer cada vez más de su poderosa palabra. Así que pidámosle al Señor para que abra nuestro corazón y nuestro entendimiento. Señor, te damos gracias, te adoramos y te bendecimos, Rey bueno, Señor. Y pedimos, Señor, que tu dirección, tu guianza, tu Espíritu Santo sea hablando hoy a nuestras vidas y sea instruyéndonos de la manera correcta. Te lo pedimos en el nombre de Cristo Jesús. Amén. Bueno, hemos venido hablando de la oración. Hemos visto cómo la oración es el arma que Dios nos dejó, es la herramienta, es el privilegio que Dios nos dejó para poder comunicarnos con Él. Pero vimos cómo había que quitar algunos obstáculos, de qué manera, cómo podíamos presentarnos de Él, para qué hacerlo, en qué tiempo, en qué forma, de qué manera podíamos hacerlo. Pero yo quiero que hoy miremos, vimos cada cuánto había que orar, vimos que era en todo tiempo, en qué lugar, vimos que en cualquier lugar, porque Él está en todo lugar, Él lo llena todo, así que no hay que mandarle razones, porque si Él está presente, ¿para qué mandarle razón a alguien que está presente? Y vimos que el lugar más maravilloso, el lugar más perfecto para hablar con Él es en su presencia estando en todo tiempo, pero que Él también anhela tener un momento de intimidad con nosotros, porque es como cuando uno habla, en el caso mío, cuando yo hablo con mi amorcito por teléfono, yo hablo con ella y es delicioso y nos comunicamos, nos contamos cosas, pero yo no veo la hora de llegar a la casa para estar con ella, porque no es lo mismo hablar con ella por celular a estar con ella. Eso es lo mismo con el Señor, no es lo mismo a estar hablando con Él todos los días, aunque es maravilloso, aunque es espectacular, a estar con Él en su presencia y sentir un abrazo, sentir que Él está ahí con nosotros. Entonces, vamos a mirar qué más, cómo, qué debo pedir y cómo y cuánto. En Marcos 11:24 dice: "Por tanto os digo que todo lo que pidiereis orando, creed que lo recibiréis y os vendrá". Todo, yo puedo pedir de todo, pero debo pedirlo creyendo. Creyendo. O sea, ¿cómo que es todo? O sea, ojo, en Santiago 4:3 dice: "Pedís y no recibís porque pedís mal, porque pedís para gastar en vuestros deleites". Cuando usted pide para autosatisfacer su ego, para pedir de una manera egoísta, sin pensar en los demás, sin pensar en glorificar el nombre de Dios, no crea que va a recibir cosa alguna de Dios. Lo recibe del Dios con minúscula, no del Dios poderoso. Ojo, dice la palabra que debo pedir con fe. Con fe, creyendo. Ojo, creyendo, porque Santiago 1:5 dice que, mire lo que dice Santiago 1:5 al 7: "Si alguno de vosotros tiene falta de fe y de sabiduría, pídala a Dios, el cual dará a todos abundantemente y sin reproche, y le será dada. Pero pida con fe, no dudando nada, porque el que duda es semejante a la onda del mar, que es arrastrada por el viento y echada de una parte a otra. No piense, pues, que quien tal haga recibirá alguna cosa del Señor". Si usted pide dudando, o sea, si usted pide y no le cree, y no cree que va a recibir, no va a recibir nada. Créame que esa oración no tiene ningún efecto, porque en el Señor actúa la fe verdadera, creyendo en Jesucristo, que Él lo hará. O sea, tenemos que aprender por quién debo orar. Dice en Mateo 5:44 que debo orar por los que nos maldicen, debo orar por mis enemigos, por los que nos aborrecen, debemos orar por los que nos calumnian. Dice en Lucas 6:28, dice que oremos para que no entremos en tentación. Dice en Lucas 22:46 que tenemos que orar en todo momento, porque la tentación está a la puerta y la carne es débil, pero el Espíritu es el que nos anhela y nos desea. Tenemos que orar por las personas que están en eminencia, en cargos, por todas las personas, por nuestra familia. Hay tanto por qué orar, y así usted dice que no tiene por qué orar, ore, porque en la oración hay victoria. El Señor dice: "Mi casa será llamada casa de oración". Amigos, no desperdicie esa arma tan poderosa, ese privilegio de orar. Ore en todo tiempo. Que el Todopoderoso les bendiga y hasta pronto.
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5: En Nordeste Estéreo te informamos la hora.
7: 6:01.
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0: María, ya son las 6:03. Buenos días. Ya es de mañana, Ailes, ya es de mañana, qué bueno, ¿cierto? ¿Cómo amanecimos? Para los que apenas se levantan, a los que apenas le está sonando ese reloj, buenos días, ¿cómo amanecimos? Aquí estamos con el despertador y saludamos a esta hora de la mañana a todos los conductores. Un abrazo a todos ellos. ¿Dónde están los conductores? Buenos días, buenos días. Los saludamos con mucho cariño en el despertador. Aquí está un clásico del vallenato. Esta agrupación se llama Los Pechichones. ¿A cambio de qué?
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0: cantar. Ave María. La música es para uno de cantar bien bueno en la casa, en la cocina, ahí bien. Los que están en la cocinita, los que están a esta hora ya rumbo al trabajo, los que a esta hora sintonizan el despertador que me levanta. ¡Buenos días! ¿Viste cómo amaneció? Pues, ¿sabes cómo amaneció? Mira qué calor, ¿eh? Bochorno, ¿cierto? Adelanta, muchachos, pues, a ver. Hay que mandarlo al colegio, hay que, mejor dicho, animar los muchachos. Anima a los muchachos para que les vaya bien. Y recuérdeles constantemente que ya estamos en el segundo semestre, que ya el tiempo está por encima, cada día más. Está agotando el año 2026. Voy con los saluditos, especialmente, ven, me están pero pidiendo saludos para los conductores. Me saludan a todos los conductores, Ailer. Un abrazo muy grande a todos ellos, qué bien, hombre. A todos ellos los saludamos con mucho cariño. Conductores de buses, busetas, colectivos, conductores de camiones. Conductores particulares, muchachos, buenos días. Ah, qué bueno saludarlos, así me gusta a mí. A todos ellos me los saludo, ahí los que hoy es el día. Ahí voy de para atrás, cuidado. ¡Epa, caramba! Conductores hoy en su día. En este despertador que me... muchachos, tan buenos conductores. Oye, la gente, los amamos mucho, los queremos mucho a los conductores. Hoy va a haber procesión e imponente procesión a la Virgen del Carmen por todos los municipios. En Remedio va a ser como a las 4:30, ¿cierto? Va, me imagino que salen desde la vereda Otto como tradicionalmente. En Segovia sale desde aquí, desde la Cruzada. Bueno, muy bien. Aquí estamos en las ballenas con mucho cariño. Esta programación del despertador. Voy a saludar a ver qué me pide. Me pidieron dos canciones de los Visconti, de Bella Vieja Botella de Vino y los Harapos. Por acá también me escriben al despertador. Yo vivo por acá. Me encanta saludar a la clientela. Síganme escribiendo. Vean, me escribe Aleida. Dice por acá: hola, buenos días. ¿Cómo amanecieron, pues? Para saludar a mi familia Arroyave García en la vereda del Churum. Quiero escuchar un tema, Ailer, las amargas, penas amargas de Julio Jaramillo. Muy bueno, muy bueno. Muchas gracias, feliz y bendecido jueves. Gracias por esa programación grandiosa. Está buena la mañana. Me escribe pues allá desde la vereda de la Maru, un abrazo. Al Churú, la vereda El Churú, un abrazo. Ailer, buenos días. Para saludar a María Galvis en Palo Cabildo. Está de cumpleaños. Ah, María, en serio, María, mija, feliz cumpleaños. Dios me la proteja y me la bendiga. Que arrancó temprano. Gracias a mí me la están saludando tempranito. Un abrazo a ti. Hoy en su día de cumpleaños. Que la pase maravillosamente hoy. Le cayó un jueves. Qué rico, le cayó un jueves. Veamos qué más tenemos por aquí. Buenos días, ole.
1: Ailer, hablas con Ariel de acá, el Tamarindo. Un saludito para ti, para una persona que amo mucho, que es el amor de mi vida. Por motivo de hoy estar cumpliendo años. Ay, yo sé que me está escuchando. Sí. Me regalas el tema Tu Amor No Fue Amor de Darío Ortiz. Dios te bendiga. Muchas gracias.
0: Eso, la sección de vallenatos, Tu Amor. Está bueno también. Clásicos del vallenato. Buenos días, Ole.
2: Por favor, ¿cómo se amaneció? Para que haga favor y me coloque la canción Luto en las Cantinas. Dios lo bendiga. Feliz día para todos. No fui el oyente de la vereda Oca.
0: Oca, güey, vea, desde la vereda Oca. Aquí estamos. Las canciones, los Visconti. Vieja botella de vino. Y también están mis harapos. En el despertador de la reina, la emisora popular.

0: vez la lotería.
1: Y Ave María, mijo, chancero que se respete. Saca esta hora papel y lápiz.
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4: Chancero que se respete, esta hora saca papel y lápiz. Venimos con los resultados de las loterías jugadas en el día de ayer. Ay, que cayó ayer, ¿eh? Que cayó ayer por la lotería. Veamos a averiguar, pero estamos aquí, nos ponemos al día. Saque el arrugadito, pues, saque el arrugadito. A ver, el chancecito, a ver si coge alguna cosita. Uno nunca sabe, uno nunca sabe. Veamos los resultados oficiales que ya están puestos ahí. Claro, está todo listo ya desde ayer. Se monta muy temprano. Ayer lo monta muy temprano, hombre, vean. Lotería de Manizales cayó 61.52. Lotería del Meta 47.30. Meta 47.30. Y Lotería del Valle, o la oficial, 98.07. Lotería del Valle. Paisita Noche 54.50. Playfor Noche 04.71. Chontico Noche 79.97. Caribeña Noche 18.79. Cafeterito Noche 67.50. Sinuano Noche 59.44. Astroluna Signo Sagitario el 26.95. Y Motilo Noche 47.17. Que juegan muchas loterías, hombre. Ave María. No cogimos nada, ¿cierto? Y Manizales, no olvidemos, Manizales 61.52, Meta 47.30 y Lotería del Valle 98.07, Lotería del Valle 98.07, Lotería del Valle. Acá en esta programación del Despertador, con mucho cariño, que nos levanta todos los días, nos pone el pelo, pues, en la programación especial
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4: Vamos de una vez con esta canción que va a sonar enseguida.
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4: Que nos lo han pedido también los oyentes. Ya llegué hoy con los saludos, porque por acá también están saludando conductores. También enseguida vamos con ellos. Ya enseguida voy con los conductores que me están escribiendo por acá. Y qué rico atender la clientela, ¿cierto? Vean lo que ya no suena, ¿eh? Los hermanos Bedoya. Hace rato no escuché esta canción. Corazón de piedra. ¿Les gusta o no? Ya son las 6 de la mañana.

Buena, está buena. Los oyentes piden música muy buena. Todos los oyentes piden música muy buena. Esta. Nos piden lejos del tambo, baile. Ya vengo con un clásico vallenato que me han pedido también. Después de la pausa comercial. Ya son las 6 en la mañana, ya 25 minutos.

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1: En Nordeste Estéreo te informamos la hora.
0: 6:30.
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2: Bueno, muy bien, el Despertador, aquí con mucho cariño. Nordeste Estéreo. La música me suena en ese despertador. Que hora es ya, y el hombre, que hora es ya, que hora es ya. Ya son las 6:32. Oh, pues, hay que despachar a estos muchachos. Ya son las 6:32 minutos, buenos días. Ya sigamos con más saluditos, más canciones. Me piden un clásico de Fanny Ortiz. Tu amor no fue amor.

0: está Fanny Ortiz, clásico del vallenato aquí en la popular del FM 89.4.
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0: ¡Ay! ¡Arriba ese ánimo! Ahí están los conductores, ahí están los muchachos. Y estas mujeres conductoras también, hay mujeres conductoras. Ay, mire. Un abrazo a todas ellas también. Un abrazo hoy en el Día de la Virgen del Carmen. ¿Cómo no gritarlo? ¡Arriba, arriba! Hoy es el día de ellos, los conductores de buses, busetas, colectivos. Me los saludo a los conductores aquí de la flota Nordeste de Transporte Segovia. También los colectivos Segovia Remedios. Un abrazo muy grande. También los conductores para los Cadas en las veredas, los Guas. Y Ave María, qué barraquitos los Guas también. Y muchos conductores de carros particulares, muchas camionetas, carros particulares, puerta a puerta. Mío, todos los conductores, un abrazo bien grande con la emisora popular. 89.4 FM, que sí sabe saludar a la gente bonita. Vamos con los saludos. ¿Quién me escribe? ¿Quién me llama? Oiga, le digo pues que tengo esta agenda copada. Vea María, me escriben mucho y qué bueno eso, porque a mí me gusta atender mucho la clientela. Muy bien, saluditos a esta hora, muy buenos días. Ahí les salúdeme para la para Luz Gaviria. Luis Gaviria es en Standard World, es como una empresa

Standard World por ser el mejor conductor. Y le dice el mensaje: sabes, mi amor, que eres el mejor conductor, te amo demasiado. Bueno, para Luis Gaviria en Standard Walk, un saludo cordial en el feliz día del conductor, pues con mucho cariño. Listo, aquí estamos en La Popular. Muy buenos días, señor Ainer Morales Muñoz. Gracias, sea de María, Dios me lo bendiga. Gracias, por favor. Y me saluda a Elvia Torres en el Llano de Córdoba, de parte de una amiga que la quiere muchísimo, con cariño, que le desea mucho, con un cumpleaños maravilloso hoy, y que me Dios le dé muchos años más de vida. Elvia, un abrazo. Elvia Torres, que está hoy de cumpleaños allá en el Llano de Córdoba. Buenos días para saludar a Blanca Saavedra en la coqueta vereda Pocorón, por estar también de cumpleaños. Un saludo muy especial de la Blanca Saavedra ahí en la coqueta, por estar también de cumpleaños. Con mucho cariño, vean, la gente les escribe. Qué bueno. Buenos días, Ailer. Me hace el favor. Me pone la canción de acá, disco Allá en la Loma. Muchas gracias. Feliz día. Un abrazo. Muchas gracias por escribirnos a esta hora de la mañana. Hola, buenos días. Dios los bendiga hoy siempre. Pues podrías decir qué hora es la procesión. ¿A qué hora es la procesión de Remedios? A las 4:30 de la tarde. Me han contado que a las 4:30. Es la procesión en Remedio, ¿cierto? Y similarmente así también en Segovia, ¿cierto? Así a la misma hora, a las 4:35 en Segovia, la procesión de la imponente procesión viene del Carmen con los conductores. ¡Listo! ¡Hágale pues, mijo! ¡Arranque pues! Ya son las 5:40.

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1: 6:45.
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5: 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Oiga, ¿te perdonaría o no perdonaría? Dice el tiempo para que la canción. ¡Ay, Lele! Si se quiere, se perdona. Por favor, sí.
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5: Se perdona si se quiere.
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5: Ahí está la música popular, está la rancherita, los viejitos, los nuevos, bueno, los que medio está como en la mitad de toda está la música a través de Nordeste Estéreo también.

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1: ¡Ave María! ¡Cómo me suena El Despertador! Esta me lo pidieron, de José Miguel Clas, el José Miguel Clas. Clásicos que ya casi no suenan, pero acá nos levantamos con lo mejorcito. Aquí está la canción Decidido.

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1: Ay, Leo, ya nos vamos, mijo, ya nos vamos. Es que no, casi no hay tiempo ya, muchachos, ya casi no hay tiempo ya. No, aquí con este bebé. Ahí estamos pegando a saludos a los conductores. Y tengo por acá más saluditos. Saludemos a la gente acá en el despertador. Que no nos va a quedar ningún saludito. Algunas canciones me quedaron de pronto por ahí porque es que el tiempo ya no nos da. Pero bueno, lo importante es atenderlos bien. Con mucho cariño, buenos días, Ailer. Para saludar a todos los conductores, en especial a Kevin Álvarez y Sebastián y David. Que Dios y la Virgen del Carmen los cuiden en esas vías, hombre. Quiero escuchar la canción, un tema, anexo. Bendiciones, pues, anhelo. No, pero no me da tiempo ya, anhelo de. Pero mañana lo pongo. Muy buenos días, por favor, me saludan a Ludis en el barrio Juan Pablo, hoy en su cumpleaños. De parte de su cuñada, Sorani, que la quiero muchísimo, que siga cumpliendo muchos años más. Bueno, muy bien, en tu cumpleaños, Dios la bendiga, un abrazo. Bueno, es que para eso están los saluditos, hombre, los saluditos bien cariñosos de la reina de la centenaria. El Zarco, ya me lo saluda. El Zarco, ya me, hombre, es que no me da la cucharita a esta hora de la mañana, Zarco, pero bueno, con mucho cariño. A doña Nidia, un abrazo muy cordial, por acá nos invita un saludito. Ahí le quedamos tirando la cancioncita a doña Nidia. Un abrazo muy grande, pero lo hemos complacido casi en su mayoría a todos en el día de hoy. Me despido con esta, amigo, porque no hay nada que hacer. Aquí esta canción es la que pega para el día de hoy. Vamos a saludar a todos los conductores hoy en su día con mucho cariño. Y sobre todo que sea una canción para conductores, no. Vamos a traer al Gato Negro. ¿Cómo que no? ¿Eh? Un abrazo. Y no olviden pues que hoy es el día de la patrona, ¿no? De la Virgen del Carmen. A todos los conductores un abrazo. Saludos cordialísimos.

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buenos días para todos. Bienvenidos a la celebración de la Sagrada Eucaristía, un encuentro comunitario de fe y de amor con el Señor. Vamos a poner ante el altar de Dios nuestras necesidades e intenciones, todos nuestros seres queridos, aquellas personas que amamos y las que debiéramos querer aún mucho más. Ofrecemos la Sagrada Eucaristía en acción de gracias al Santo Cristo de Zaragoza en la intención de Yolanda Loaiza. Igualmente vamos a darle gracias a Dios por el cumpleaños de María Jael López de Carrillo. Nos unimos a esta intención, nos alegramos por ella en este día especial. Vamos a unirnos hoy a la intención de la diócesis orando por su excelencia Monseñor Paolo Rudelli, quien fue nuestro nuncio apostólico y que ha sido trasladado por el Papa León a un encargo especial allá en el Vaticano. Oramos también por los conductores y por todos los devotos de Nuestra Señora del Carmen. Igualmente oremos por las hermanas capuchinas de Santa Rosa de Osos y por la dedicación de la parroquia Nuestra Señora del Carmen de Segovia, hoy también cuando celebran su fiesta patronal. Iniciamos la celebración de la Sagrada Eucaristía en el nombre del Padre, y del Hijo, y del Espíritu Santo. La gracia de nuestro Señor Jesucristo, el amor del Padre, y la comunión del Espíritu Santo estén con todos ustedes. Hermanos, Jesucristo el justo intercede por nosotros y nos reconcilia con el Padre. Abramos por nuestro espíritu al arrepentimiento para acercarnos a la mesa del Señor. Señor, ten misericordia de nosotros. Muéstranos, Señor, tu misericordia. Dios Todopoderoso, tenga misericordia de nosotros, perdone nuestros pecados y nos lleve.

0: Oremos. Oh Dios, que elegiste entre todas las mujeres a la bienaventurada Virgen María, llena de tu gracia, para ser la madre de tu Hijo, Redentor nuestro. Concede a quienes veneramos su santo nombre superar los peligros del tiempo presente y obtener con ella la vida eterna. Por nuestro Señor Jesucristo, tu Hijo, que vive y reina contigo en la unidad del Espíritu Santo y de Dios por los siglos de los siglos. Nos podemos sentar y vamos a escuchar con atención la palabra de Dios.
1: Lectura del libro de Isaías. La senda del justo es recta. Tú allanas el sendero del justo. En la senda de tus juicios, Señor, te esperamos, haciendo tu nombre y tu recuerdo. Mi alma te ansía de noche. Mi espíritu en mi interior madruga por ti, porque tus juicios son luz de la tierra y aprenden la justicia los habitantes del orbe. Señor, tú nos darás la paz, porque todas nuestras empresas nos las realizas tú. Señor, en la angustia acudieron a ti, susurraban plegaria cuando los castigaste, como la embarazada cuando le llega el parto, se retuerce y grita de dolor. Así estábamos en tu presencia, Señor. Concebimos, nos retorcimos, dimos a luz viento. Nada hicimos por salvar el país, ni nacieron los habitantes en el mundo. Revivirán tus muertos, resurgirán nuestros cadáveres, despertarán jubilosos los que habitan en el polvo, pues rocío de luz es tu rocío, que harás caer sobre la tierra de las sombras. Palabra de Dios.
2: El Señor desde el cielo se ha fijado en la tierra. Tú permaneces para siempre, tu nombre de generación en generación. Levántate y ten misericordia de Sión, que ya es hora y tiempo de misericordia. Tu siervo ama sus piedras y se compadece de sus ruinas. Los gentiles temerán tu nombre, los reyes del mundo tu gloria. Cuando el Señor reconstruya Sión y aparezca en su gloria y se vuelva a las súplicas de los indefensos y no desprecie sus peticiones. Que de esto escrito para la generación futura y el pueblo que será creado alabará al Señor. Que el Señor ha mirado desde su excelso santuario, desde el cielo se ha fijado en la tierra, para escuchar los gemidos de los cautivos y librar a los condenados a muerte.

El Señor esté con ustedes. Proclamación del Santo Evangelio según San Mateo. En aquel tiempo tomó la palabra Jesús y dijo: vengan a mí todos los que están cansados y agobiados, y yo los aliviaré. Tomen mi yugo sobre ustedes y aprendan de mí, que soy manso y humilde de corazón, y encontrarán descanso para sus almas, porque mi yugo es llevadero y mi carga ligera. Palabra del Señor. La vida del ser humano es una batalla constante, un luchar cotidiano, y que está cargada de problemas, de dificultades, de momentos difíciles, complicados, y que muchas veces tiende a enredarse hasta el punto de perder el sentido de todo. Y el evangelio que nos presenta la liturgia para este día es un evangelio cargado de esperanza y que a la vez debe alegrarnos, porque no estamos solos. El Señor está con nosotros, y que por eso hoy nos dice que vayamos a Él cuando nos encontremos angustiados, cuando estemos cansados, que vayamos a Él cuando nuestra vida pierda las fuerzas, que vayamos a Él porque solo en Él encontraremos descanso, encontraremos paz para nuestra alma, solo en Él encontraremos esas fuerzas para seguir batallando. Mis hermanos, la crisis que vive hoy el ser humano, la crisis que vive hoy la familia, la crisis que está viviendo hoy la sociedad, la crisis que está viviendo el mundo hoy, es consecuencia de estar lejos de Dios. Es tan interesante cómo los apóstoles encuentran en Jesús ese consuelo, encuentran en Jesús esa solución a sus problemas. Es que no tienen nada que comer. Denles ustedes de comer, Señor, no tenemos nada. Y Él les soluciona. Simón Pedro se está hundiendo allá en el lago. Tiende la mano a Jesús y Jesús lo salva. Es que le llevan un niño que está poseído por un espíritu. No saben qué hacer y Jesús les soluciona. Es que cuando el ser humano va hasta Jesús, encuentra la solución a sus problemas. Cuando el ser humano va donde Jesús, es realmente feliz. Lo que pasa es que sucede algo. Nosotros los seres humanos somos orgullosos, somos soberbios, somos egoístas y queremos que Dios actúe como a nosotros se nos da la gana, y queremos que Dios nos alcahuetee, y Dios no nos alcahuetea. Hay que ir a Él, primero para sanar nuestra alma y segundo para encontrar el descanso a tantas penas, a tantas aflicciones que tenemos, sino que nosotros esperamos sea así. Tengo una enfermedad, que se sane ya, o si no, voy donde el otro que me dijeron que es muy bueno, porque es que Jesús no lo puede hacer. Tengo una dificultad económica, tiene que ser ya, o si no, voy donde la señora que me dijeron que es muy buena. Y lejos de Jesús solo hay tristeza, solo hay división, solo hay llanto. Miremos algo, cuando nosotros nos vamos por allá donde el señor que sabe o la señora que sabe, terminamos enemistados. Es que no le hablo a los de mi familia porque es que ellos me están haciendo, no le hablo a mis vecinos porque es que ellos me están haciendo, me lo dijeron ellos que saben. Jesús nunca nos dice eso. Jesús lo que hace es abrazarnos y darnos paz. Jesús lo que hace es abrazarnos y bendecirnos. Y por eso Él hoy en el Evangelio nos está diciendo: vengan a mí todos los que están cansados y agobiados, que yo los aliviaré. Lo que pasa es que, mis hermanos, hoy andamos tan ocupados que no tenemos tiempo para Dios. Hoy no queremos dejar las redes sociales para dedicar 15 minutos a la oración.
Hoy no queremos dejar las propuestas del mundo en las fiestas para dedicarle 40 minutos a la Eucaristía. Hoy no queremos dejar de lado la internet, dejar de lado la tecnología para sentarnos a leer la palabra de Dios. Y por eso es que son nuestras crisis. Porque queremos un Dios que nos ponga todo ahí facilito. Y no queremos a ese Dios que nos ama. Él está ahí. Él está ahí. Ahí me parece tan triste cuando el ser humano dice que se siente solo, cuando el ser humano dice que se siente sin fuerzas. Me parece tan triste cuando el ser humano dice que le perdió el sentido a la vida. Porque eso es prueba de que no conoce al Señor. Porque aquel que conoce al Señor experimenta su amor y su misericordia. Porque aquel que conoce al Señor siente su poder, siente su actuar. Lo que pasa es que los dioses que el mundo nos presenta solo nos dan tristezas, decepciones, solo nos traen problemas. Nada más. Solo Jesús es la solución a todas nuestras dificultades. Qué interesante fuera nuestra familia donde confiáramos más en Jesús. Qué interesante fuera nuestro barrio, nuestro sector, donde confiáramos más en Jesús. Qué interesante sería nuestra vida donde confiáramos más en Jesús. Porque solo en Él encontramos el alivio, la fuerza para seguir luchando. Hoy celebramos la fiesta de la Virgen del Carmen. Y más que, la hermosura, la belleza de un desfile, más que la hermosura, la belleza de la decoración de las carrozas, es lograr entender que María nos muestra en el Evangelio de San Juan que el que va a Jesús encuentra alivio para sus penas. María va a Jesús y le dice: se les acabó el vino. Y Jesús es el alivio para aquel corazón de madre, y por medio de ella se lleva a cabo ese primer milagro, el milagro de la conversión del agua en vino. Vayamos a Jesús, hagamos esa prueba, dediquémosle 10 minutos al día al Señor, dediquémosle un momentico a Él para hablarle y para escucharle, mis hermanos, y todo cambiará. Jesús no nos lleva a pelear con el otro, a enojarnos con el otro. Jesús no nos lleva a estar divididos con el otro. Jesús escucha nuestra plegaria. Jesús obra y actúa en nuestra vida. Vengan a mí todos los que están cansados y agobiados, que yo los aliviaré. Y no puede ser el Señor mentiroso. Vayamos a Él. Él nos está esperando. Pero dejemos las propuestas del mundo, porque el mundo solo nos quiere tristes. El mundo nos dice hoy: felicidad sí, alegría sí, pero Dios nada. O sea, que tú estés bien, que a ti te vaya bien, que tú tengas comodidades, pero Dios nada. Y una sociedad donde no está el Señor, una sociedad donde no está Dios, todo es un fracaso. Porque Dios es orden, Dios es vida, Dios es amor, Dios es felicidad. El mundo solo es caos, desorden, muerte. Arriesguémonos y vamos donde Él. Solo tengamos muy presente esto: no estamos solos, Él está con nosotros. Lo que pasa es que Él respeta tu libertad. Si tú crees que las redes sociales, si tú crees que las propuestas del mundo te van a salvar, es tu decisión. Pero por eso es que el hombre hoy está en crisis, porque el mundo solo lleva a la perdición. Donde está Dios, todo es mucho más fácil. Amén.

Oren, hermanos, para que este sacrificio mío y suyo sea agradable a Dios Padre Todopoderoso. Mira, Señor, estos dones ofrecidos para que nuestros corazones, llenos de la luz del Espíritu Santo, por la intercesión de la bienaventurada siempre Virgen María, se esfuercen continuamente en adherirse a Cristo tu Hijo, que vive y reina por los siglos de los siglos. El Señor esté con ustedes. Levantemos el corazón. Demos gracias al Señor nuestro Dios. En verdad es justo y necesario, en nuestro deber y salvación, darte gracias, Señor, y proclamar tus maravillas en la perfección de tus santos. Y al conmemorar a la bienaventurada Virgen María, exaltar especialmente tu generosidad, inspirándonos en su mismo cántico de alabanza. En verdad hiciste obras grandes en favor de todos los pueblos, y has mantenido tu misericordia de generación en generación, cuando al mirar la humildad de tu esclava, por ella nos dice el autor de la salvación humana, Jesucristo, Hijo tuyo y Señor nuestro. Por él, los coros de los ángeles adoran tu gloria eternamente, gozosos en tu presencia. Permítanos asociarnos a sus voces, cantando con ellos tu alabanza.

santo eres en verdad y digno de gloria, Dios, que amas a los hombres, que siempre estás con ellos en el camino de la vida. Bendito es en verdad tu Hijo, que está presente en medio de nosotros cuando somos congregados por su amor, y como hizo en otro tiempo con sus discípulos, nos explica las Escrituras y parte para nosotros el pan. Por eso te rogamos, Padre misericordioso, que envíes tu Espíritu Santo para que santifique estos dones de pan y vino, de manera que se conviertan para nosotros en el cuerpo y la sangre de Jesucristo nuestro Señor, el cual, la víspera de su pasión, en la noche de la última cena, tomó pan, te bendijo, lo partió y lo dio a sus discípulos diciendo: tomen y coman todos de él, porque esto es mi cuerpo que será entregado por ustedes.

mismo modo, acabada la cena, tomó el cáliz, te dio gracias y lo pasó a su discípulo diciendo: tomen y beban todos de él, porque este es el cáliz de mi sangre, sangre de la alianza nueva y eterna, que será derramada por ustedes y por muchos para el perdón de los pecados. Hagan esto en conmemoración mía.

Hermanos, este es Jesucristo, el sacramento de nuestra fe. Por eso, Padre Santo, al celebrar el memorial de Cristo, tu Hijo, nuestro Salvador, al que condujiste por su pasión y muerte en cruz a la gloria de la resurrección y lo sentaste a tu derecha, anunciamos la obra de tu amor hasta que Él venga y te ofrecemos el pan de vida y el cáliz de bendición. Mira con bondad la ofrenda de tu iglesia en la que se hace presente el sacrificio pascual de Cristo que se nos ha confiado, y concédenos por la fuerza del Espíritu de tu amor ser contados ahora y por siempre entre el número de los miembros de tu Hijo, cuyo cuerpo y sangre comulgamos. Lleva a tu iglesia, Señor, a la perfección en la fe y en la caridad con nuestro Papa León, nuestro obispo Monseñor Luis Albeiro, con todos los obispos, presbíteros y diáconos y todo el pueblo redimido por ti. Abre nuestros ojos para que conozcamos las necesidades de los hermanos. Inspírame las palabras y las obras para confortar a los que están cansados y agobiados. Haz que los sirvamos con sinceridad, siguiendo el ejemplo y el mandato de Cristo. Que tu iglesia sea un vivo testimonio de verdad y libertad, de paz y justicia, para que todos los hombres se animen con una nueva esperanza. Escucha, Padre, de bondad la oración de acción de gracias que te ofrecemos en este día, en honor al Santo Cristo de Zaragoza, unidos a la intención de Yolanda Loaiza. Igualmente, escucha nuestra oración de acción de gracias por el cumpleaños de María Jael López de Carrillo. Acuérdate de nuestros hermanos, familiares y amigos que se durmieron en la paz de Cristo y de todos los difuntos cuya fe solo tú conociste. Admítelos a contemplar la luz de tu rostro y dale la plenitud de la vida en la resurrección. Y terminada nuestra peregrinación por este mundo, concédenos también llegar a la morada eterna donde viviremos siempre contigo, con Santa María la Virgen Madre de Dios, con San José su castísimo esposo, con los apóstoles y los mártires, con Santa Laura Montoya, el Beato Padre Marianito y en comunión con todos los santos, te alabaremos y te glorificaremos por Jesucristo, Señor nuestro. Por Cristo, con Él y en Él. A ti Dios Padre Omnipotente, en la unidad del Espíritu Santo, todo honor y toda gloria por los siglos de los siglos. Hermanos, antes de participar en el banquete de la Eucaristía, signo de reconciliación y vínculo de unión fraterna, oremos juntos como el Señor nos ha enseñado. Padre nuestro, que estás en el cielo, santificado sea tu nombre. Venga a nosotros tu reino. Hágase tu voluntad en la tierra como en el cielo. Danos hoy nuestro pan de cada día. Perdona nuestras ofensas, como también nosotros perdonamos a los que nos ofenden. No nos dejes caer en la tentación y líbranos del mal. Líbranos de todos los males, Señor, y concédenos la paz en nuestros días, para que, ayudados por tu misericordia, vivamos siempre libres de pecado y protegidos de toda perturbación, mientras esperamos la gloriosa venida de nuestro Salvador Jesucristo. Señor Jesucristo, que dijiste a tus apóstoles: la paz les dejo, mi paz les doy. No tengas en cuenta nuestros pecados, sino la fe de tu iglesia, y conforme a tu palabra, concédele la paz y la unidad. Tú que vives y reinas por los siglos de los siglos. La paz del Señor esté siempre con ustedes. Como hijos de Dios, intercambiamos.

0: enviado por Dios a una virgen. El nombre de la virgen era María. Hermanos, este es Jesucristo, el Cordero de Dios. Este es el que quita los pecados del mundo. Dichosos los invitados a la cena del Señor.
1: Comunión espiritual. Creo, Jesús mío, que estás real y verdaderamente en el cielo y en el santísimo sacramento del altar. Os amo sobre todas las cosas y deseo obviamente recibirte dentro de mi alma, pero no pudiendo hacerlo sacramentalmente, venir al menos espiritualmente a mi corazón, y como si ya os hubiese recibido, os abrazo y me uno de todo a ti. Señor, no permitas que jamás me aparte de ti. Amén.

Muy queridos hermanos, tengan todos muy buenos días. Demos gracias a Dios hoy por el regalo de María Santísima bajo la advocación de Nuestra Señora la Virgen del Carmen, como viene indicado, es la patrona de los conductores, de los aviadores, navegantes, de los mineros. Y la madre siempre es patrona de la familia junto con San José. Seamos muy devotos de la Santísima Virgen María. Hoy estaremos a las 4:30 de la tarde, daremos inicio en Otú a la Santa Misa, orando por cada familia, por los mineros, por los conductores, por todos. Nos vendremos en la procesión de una manera muy organizada, y allá también haremos la bendición de los vehículos al salir. Agradezco desde ya al tránsito municipal, que están totalmente dispuestos, a la policía, a todos, a ayudarnos para que todo sea bonito y organizado. En la tarde, la Santa Misa hoy no será a las 6 de la tarde, sino a las 7, y tendremos la bendición con el Santísimo también al terminar la Santa Misa de la tarde, 7 de la noche, Dios mediante. Ojalá que todos seamos muy devotos pues de la Santísima Virgen María, devotos del Santo Escapulario, que tengamos mucha prudencia al conducir. Hay veces a todos nos encanta un poco la velocidad, y la velocidad no es buena compañera. Cuando vamos a gran velocidad, difícilmente podemos reaccionar cuando vamos al volante. Les contaba que un amigo sacerdote, él dice que no sube su velocidad a más de 80, que porque cuando sube a más de 80, a la Virgen le da miedo y se baja. Y él dice, sin la Virgen yo no soy capaz de viajar, entonces hasta 80 y nada más. Seamos todos muy prudentes al conducir al volante. Nos ponemos de pie y hacemos esta oración a la Virgen, pidiendo la intercesión por los conductores mineros, por toda la familia. Virgen del Carmen, dame una mano firme y un ojo alerta para que nadie sea herido cuando yo pase. Tú me diste la vida, que ningún ataque mío quite tu don ni lo hiera. Protege a todos los que están conmigo, Señor, de los errores del fuego y del accidente. Enséñame cómo debo guiar el vehículo para proteger a los otros, y no permitas que por correr olvide la belleza de tu mundo, para que pueda continuar mi camino con alegría. Virgen del Carmen, Virgen del Carmen, Virgen del Carmen. El arma del cristiano es el escapulario. Que ninguno de nosotros estemos sin el escapulario. Es nuestra protección en el camino, nuestra protección en las dificultades, es nuestra arma, nuestra protección. Que todos llevemos el Santo Escapulario.

0: Por eso al terminal queremos brindarles este escapulario para que todos lo lleven con amor y con alegría. Bendice este santo escapulario y quien lo lleva estén protegidos del mal y del peligro, en el nombre del Padre, del Hijo y del Espíritu Santo. Amén. Terminar, hacemos una filita acá central para recibirlo. Es una cortesía especial de la parroquia. También tenemos las tablas de bingo, las que están ofreciendo al salir a 5,000 pesitos para el altar de San Isidro. Aprovechemos las boletas también. Mi Dios les pague a todos.
1: Oremos. Te pedimos, Señor, nos concedas que fortalecidos en la mesa de la palabra y el sacramento, bajo la guía y patrocinio de Santa María, rechacemos lo que es contrario al nombre cristiano y cumplamos cuanto en él se significa. Por Jesucristo nuestro Señor. El Señor esté con ustedes. La bendición de Dios Todopoderoso, Padre, Hijo y Espíritu Santo, descienda sobre ustedes y los acompañe siempre. Glorifiquen al Señor con sus vidas. Pueden ir en paz. Que todos pasen un feliz y bendecido día en el Señor.

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Amables oyentes, ¿qué tal? Bienvenidos una vez más al bloque informativo de los servicios sociales, de los avisos clasificados a través de la radio en la 89.4 para esta maravillosa mañana de hoy, jueves 16 de julio del año 2026. Un cordialísimo saludo para toda nuestra comunidad que a esta hora de la mañana nos permite llegar a sus hogares a través del mundo virtual también. En cada uno de sus municipios, de las ciudades en donde se encuentre, sintonizando a Nordeste Estéreo a través de las diferentes aplicaciones y por supuesto a nuestros oyentes a través de las ondas hercianas del 89.4 en los municipios de Remedios, Segovia, Amalfi, Vegachí y hasta donde llegue la señal de la Reina de la Sintonía. De parte de todo el personal humano y técnico de Nordeste Estéreo reciban un cordialísimo saludo. Los invitamos a estar atentos, conectaditos con nosotros, porque cualquier información de estas puede ser supremamente valiosa e importante para usted. Lo invitamos para que tenga a la mano lápiz y papel y tenga esa oportunidad de anotar datos importantes, números telefónicos, fechas, los cuales llegan incluidos en el bloque informativo que se inicia a continuación.

0: 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El equipo psicosocial de la Estrategia de Recuperación Emocional Grupal, en convenio con la Unidad para las Víctimas, invitan a las personas víctimas de conflicto armado inscritas en el Registro Único de Víctimas RUP a una reunión informativa para conformar los grupos de participación. Los encuentros son gratuitos, confidenciales y están orientados al fortalecimiento del bienestar emocional. Así que lo esperamos hoy jueves 16 de julio en el Teatro Municipal a la hora de la Alcaldía, de 9 de la mañana y 2 de la tarde. Para todas las personas víctimas de conflicto armado interno que no hayan realizado la declaración de algún hecho victimizante, entre los cuales se encuentran desplazamiento forzado, amenaza, homicidio, masacre, despojo o abandono de tierras, actos terroristas, atentados, combates, enfrentamientos, hostigamientos, desaparición forzada, delitos contra la libertad e integridad sexual, secuestro, tortura, vinculación de niños, niñas y adolescentes en actividades relacionadas con grupos armados ilegales, que tienen hasta el 21 de agosto de este año para rendir sus declaraciones por los hechos victimizantes sufridos desde 1985 en adelante. Término establecido en la Ley 2343 de 2023 y ampliado por la Ley 2421 de 2024, para lo cual se requiere que acudan o llamen a la personería para el agendamiento de la cita respectiva. Los interesados presentarse personalmente a la personería municipal a solicitar la cita para la declaración o llamar al 604-322-2867, extensión 9004. 604-322-2867, extensión 9004. 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
1: Desenróllelo, sáquelo. Aquí están los resultados de la lotería.
0: Claro que sí, resultados de lotería jugadas la noche anterior. Lotería de Manizales, premio mayor 6152, Manizales 6152. Meta 4730, meta 4730. Valle 9807, Valle 9807. El Paisita 5450, Paisita 5450. El Playfor 0471, Playfor 0471. Cafeterito 6750, Cafeterito 6750. Chontico 7997, Chontico 7997. Y el Cash 759, Cash 759. A las 8 llegaremos con las mañanas informativas a través de Nordeste Estéreo.

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0: En Nordeste Estéreo te informamos la hora.
1: 8:02.
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0: Hola, Jorgito, ¿qué tal, hombre? Bienvenidos a las mañanas informativas, oyentes, y la lengua más picante de la región mineral de Antioquia.
1: Ay, el problema.
0: ¿Cómo amaneció, Jorge? ¿Cómo amaneció? Buenos
1: Moralito, días. Moralito, buenos días. ¿Churrasco o paella? ¿Churrasco o paella?
0: Me gusta más, a ver, hombre, no, la paella.
1: ¿La paella?
0: Sí.
1: ¿El domingo paella?
0: Sí, paella.
1: ¿Paella?
0: Para España, mijo, para España.
1: Para España.
0: Muy de buena.
1: Hermano, jugó muy bien Morales. Sí. Yo siempre he insistido, los goles son amores, el que hace los goles es el que goza. Y Argentina ayer se tiró un partidazo en los últimos 10 minutos de Padre y Señor Mío. El técnico, para mi concepto, el técnico inglés le dio tuto, le echó a Chi Morales.
0: Cometió el error de los técnicos colombianos.
1: Por eso, mal hecho allí.
0: Cometió el error de los técnicos colombianos, ya para que mete 4 jugadores faltando 5 minutos.
1: No, y saca la creación del juego por defender un resultado en vez de buscar aumentar el marcador. En vez de buscar el 2-0, se encerró bregando a guardar ese 1-0 y no le dio. Y a Argentina no se le puede dar papaya a Morales porque tome para que lleve. Ayer sí no hubo ninguna ayuda extra, afortunadamente, nada extra futbolístico, todo, qué otra cosita por ahí, pero todo estuvo a la orden del día, no hubo ningún problema con el tema arbitral. Y finalmente Argentina llega nuevamente a la final del fútbol colombiano de manera consecutiva, el fútbol internacional de manera consecutiva, Morales. Y tendremos final hispana, final con...
0: Habla hispana.
1: Se van a insultar en español.
0: Habla hispana. Muy bien, Jorguito. 8:11 minutos en las mañanas informativas.
1: Claro que sí, Moralito. Sí. Hoy es jueves. Hoy es 16 de julio, Ayler.
0: ¡Qué ligero, hombre!
1: Ya es 16 de julio, primer día de la segunda quincena de este mes de julio. Y ya llegó el 16 de julio, Morales, y ya, vea. Huele a puente.
0: Pensé que huele a diciembre ya.
1: No, huele a puente, ¿cuál diciembre? Me huele a puente. El puente del 20 de julio, sacar la bandera nacional, Morales, a izar el pabellón nacional este próximo 20 de julio.
0: ¿Qué cae el 20 de julio?
1: Lunes, mijo.
0: Ah, cayó precisito.
1: Precisito cae el lunes.
0: Sí, porque esa fecha no se puede mover.
1: Esa fecha no se mueve. Si cae martes es martes, si cae jueves es jueves. Sí, pero cae lunes casualmente. Así que huele a puente festivo este fin de semana. Y vamos a comenzar como siempre nuestra ronda informativa. Los hechos más importantes, más relevantes. Les damos un abrebocas por las noticias a nivel nacional e internacional a todos nuestros fieles oyentes a través de la radio. 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
3: Atención, llegó a los titulares de la prensa nacional.
1: Bueno, Moralito, titulares de la prensa nacional e internacional. Y amanecimos con el metro jodido, ¿cierto?
0: El metro de Medellín tiene una falla técnica, muy técnica.
1: En una catenaria, en una es como tema de conducción
0: tema
1: de energía.
0: El sistema de energía, lastimosamente, pues está, ese sistema tiene bloqueado algunas estaciones del metro de Medellín. Del Poblado hacia arriba está bloqueado. Y del Poblado a Sanequía está normalmente en servicio, a lo cual las estaciones, por ejemplo, Envigado, Itagüí, La Estrella, están en estos momentos cogiendo busetas para toda parte porque el metro no funciona.
1: No está funcionando, Morales. Ya las autoridades del metro están en el sitio del inconveniente, tratando de encontrar la falla y resolucionarla en el menor tiempo posible.
0: Las mañanas informativas me pone el día. ¿Cómo amanecimos? Buenos días.
1: Morales, se aproxima el 20 de julio y no solamente la fecha importante de la independencia de Colombia, sino que también es la fecha en la que se instalará el nuevo Senado de la República y las pujas están para acá, para allá, diciendo quién va, quién debe ser o quién debería ser el presidente de la Cámara, quién debe ser o quién debería ser el presidente del Senado. Están en esa puja donde los partidos que tienen mayores integrantes pues están diciendo a mí me toca, a mí me toca, a mí me toca. Pero el próximo 20 de julio se instalará el nuevo Congreso que acompañará los últimos días del gobierno del presidente Gustavo Petro y acompañará el mayor tiempo al el presidente electo Abelardo de las Piedras.
0: Jorgito, las mañanas me pone al día. ¿Qué ha pasado, hombre? ¿Cómo hace que Nueva Zelanda tembló la tierra?
1: ¿Cómo así? ¿Sí?
0: 5.9.
1: Uy, todo fuerte.
0: Sí, señor. 5.9 la escala de Richter. En Nueva Zelanda hay noticia a nivel mundial. Lo llaman casi terremoto.
1: Casi terremoto. Ay, qué susto me con tanto terremoto. Sí, sí, porque sí. La situación de Venezuela sigue siendo caótica, Morales. Las cifras cada rato siguen aumentando. La cantidad de personas fallecidas. Los damnificados continúan en la calle, en los coliseos, en los estadios, en casas que no resultaban afectadas, en fin. La reconstrucción, Morales, siempre en ese tipo de cosas, la reconstrucción no es como muchos quisieran, que eso es soplando en dos botas, ya no, la reconstrucción se demorará. Bueno, también a nivel nacional, a nivel de nuestro departamento de Antioquia, las autoridades en la ciudad de Medellín han sacado una comunicación donde le instan a la gente a estar muy pendiente de las falsas informaciones, porque ha salido un falso cartel de un pico y placa en la ciudad de Medellín que es falso. No, ¿sí?, ha cambiado todavía el pico y placa en la ciudad de Medellín. Continúa tal y cual ha venido sucediendo o se ha venido trabajando en los últimos meses. Así que no caiga en falsas imágenes que circulan por las redes sociales. Tenga en cuenta que siempre las autoridades, cuando hacen un cambio, y eso lo deben hacer las autoridades nacionales, departamentales y municipales, sacar la información de manera oficial en las redes oficiales de, en este caso, la ciudad de Medellín.
0: Jorgito, aquí estamos en las mañanas informativas que sí me pone el día. Sigue la situación caótica en Jericó, Antioquia.
1: ¿Qué pasó allá,
0: hombre? Oh, señor Mario, en Jericó, nuevamente pues las autoridades, el alcalde, el mandatario de esa localidad ayer estuvo en rueda de prensa en los medios a nivel del departamento hablando de la difícil situación que se está viviendo en muchas veredas de Jericó, donde los combates, los enfrentamientos viene por primera vez en la historia de este municipio creando personas desplazadas y más aún, Jorge Mario, pues el accionar del ejército está en estos momentos también pues generando combates constantemente en Jericó, Antioquia.
1: Precisamente el Ejército Nacional, a través de la Fuerza Aérea Aeroespacial Colombiana, pues en las últimas horas pues entregó un parte de lo que sucedió en el municipio de Amalfín, donde algunos campesinos pues denunciaron que producto de unos bombardeos, de unos disparos, pues fueron afectados algunos emovientes de personas de una vereda del municipio de Amalfi. Pues la Fuerza Aeroespacial aseguró que ya las autoridades competentes están al tanto del caso y van a atender la situación de estos animales afectados conforme a los procedimientos y disposiciones que están legalmente constituidas, para ver si de pronto le pueden responder por esos 10 semovientes de raza criolla que lastimosamente pues afectaron a un campesino del municipio de Amalfi después de unos combates, bombardeos, afectaciones con disparos desde la por parte de la Fuerza Aeroespacial, y afectó pues a una comunidad, a un campesino del municipio de Amalfi.
0: Aquí estamos poniendo la gente al día. Etapa número 11 del Tour de Francia.
1: ¿Etapa 11 ya?
0: Ah, ya está en la etapa, ya fue la etapa número 11 del día de ayer. Mi hijo Pogacar está en la jugada, está mi hijo en el primer lugar.
1: Ese muchacho es bueno para subir, para el sprint, para todo.
0: Le hace a todo este muchacho de los colombianos. Gaviria estuvo a punto de estar pues dentro de ese sprinter, que es cuando los ciclistas en una recta ya se disponen a ser el mejor en ese jalón del caballito de arecero a la hora de tener todo el lote prácticamente para competir y estuvo Fernando Gaviria luchando, pero Jorge Mario, imposible. Hay mucho equipo de trabajo. Por ejemplo, cuando entra el colombiano, no olvidemos que no son colombianos líderes, sino colombianos que tienen que ayudar a otro ciclista internacional, pero de todas maneras intentó estar en el primer lugar, los primeros lugares en este sprinter, que es como el desafío de ciclistas a la hora de la llegada. Pero no pudimos, Jorge Mario. La fuerza de los otros equipos es empujar el uno, empujar el otro para entrar. Eso es como entretener a los ciclistas mientras el bueno está solito para la, llegar a la etapa final.
1: Ay,
0: no, es una cosa de loco. Yo cosa me lo pedí ayer el video. Yo, no, mejor no hay nada.
1: Ay, no, no, no.
0: Ay, no, no hay nada.
1: No se puede hacer.
0: Pero
1: nada.
0: Bueno, ya viene la montaña, ya viene la montaña.
1: Vamos Dios a ver que... si ahora sí. Bueno, también a nivel deportivo, Morales Pérez, en las últimas horas después de ya, ya estar destinada a la semifinal, el tercer y cuarto puesto y la final del fútbol internacional, tercer y cuarto puesto que disputarán Francia e Inglaterra y primer y segundo lugar que disputarán España y Argentina, pues salieron a relucir las fotos de Lionel Messi y Lamine Yamal. Hace casi 20 años, ayer en el año 2007, en el Camp Nou, pues cuando Lionel Messi estaba jovencito, con el pelito larguito y hasta sin barba estaba ese muchacho, pues sacaron una foto donde está cargando a un bebé.
0: ¿Sí?
1: Y no es un montaje y no es con inteligencia artificial. Esa campaña publicitaria se realizó en aquel 2007, donde un jovencito, Lamine Yamal, pues era cargado nada más ni nada menos por el señor Lionel Messi de 20 y pico añitos que tenía Messi. Ni barba tenía ese muchacho. Y las vueltas que da la vida, el próximo domingo se enfrentará Lionel Messi como capitán de la selección argentina ante un Lamine Yamal que, si bien no ha figurado mucho en este mundial, pues apenas tiene 19 añitos y le quedan por delante tan siquiera unos 4 mundiales más todavía para poder estar a la altura de lo que está el señor Lionel Messi hoy por hoy. Pero muy curioso esa fotografía de Lamine Yamal siendo un bebecito cargado por un Lionel Messi. ¿Sabe cómo están las boleticas para la final?
0: Ajá.
1: Ay, ay, ay, Morales.
0: No, pero me imagino.
1: Vea, la entrada más económica en una empresa que se llama TickPink, que está disponible en este momento, cuesta $7,308. La más económica, es decir, contando el dólar como está el día de hoy, equivale a $23,645,713. Y no crea que sea de adelante, Morales. Ajá. No, adelante. En la última grada, específicamente en el puesto número 328.
0: No joda.
1: La más económica. ¿Sabes cuánto es la más costosa en esta empresa? Cuesta $211,017.
0: ¿Pero en cuánto vale en plata colombiana?
1: Apenas $682,765,116.
0: Eso vale la entrada ya.
1: En esa empresa.
0: Mejor me lo veo por televisión.
1: En otra empresa que se llama Helio Tickets, la más económica, vale $7,563. Es decir, 24 millones y poquito. Y la más costosa en esa empresa vale $42,884.
0: No jodas.
1: Convertidos a pesos colombianos, $138,000,000. Y eso que no estamos hablando de la reventa, porque allá también hay reventa. Allá también hay reventa, Morales. En todo caso, más o menos en promedio la entrada a ver la final del mundial está muy, muy, muy costosa, Morales. De veras, si se va, Morales, todavía tiene tiempo.
0: Ahora me quedo viendo por televisión.
1: No leemos en JC.
0: No leemos en JC. Allá en pantalla gigante.
1: Sí, señor.
0: Sin tanto problema. No nos cobran por mirarlo a él. Así de cerquita también una pantalla grande. Pero increíble, María, por Dios.
1: Mucha plata, mucha, mucha plata, plata, mucha plata. Lo que mueve el fútbol, lo que mueve el fútbol.
0: Bueno, también tiene que ver, Jorgito, este mes de julio del año 2026,
1: ¿sí?
0: Arrancó el conteo definitivo para acabar ya con las corridas de toro en Colombia para siempre.
1: Ah, qué buen hombre.
0: Esta es una ley que arrancó el conteo final y será el próximo 22 de julio del año 2027. Es como que dice, tienen un año de gracia para reglamentar ya, para quitar plaza de toros, donde haya tema de toros, todo ese cuento. Jorge Mario, eso prácticamente pasará a la historia en Colombia. Arrancó la recta final de esta iniciativa de gobiernos que, pues, prácticamente ya es una ley nacional aprobada por el Congreso de la República. En el año 2027, julio de 2027 será... Uh-huh. El fin a acabar de las corridas de toro.
1: ¿Eso abarcará también las corralejas o qué?
0: De más que sí.
1: De pronto.
0: Yo voy a examinar. Yo creo que hay varios. Es que le tienen varios nombres. Estaba mirando allá acá que eso tiene como varios nombres. Y ya sigue, le amplió la noticia como banderillas o también puede ser el tema de las corralejas. Pero Jorge Mario, eso será pues como que dice, pasará ya a un segundo plano y se acabará de una vez por todas la corrida de toros en Colombia.
1: Morales, los actos que hacemos tienen consecuencias y en este caso el que se volvió famoso esta semana, el profesor de la Universidad de Uniamazonía, que expuso al señor que vendía la panela por haber votado por otro candidato diferente al de él, pues le generó en este momento una investigación a este profesor que rechazó comprar el producto a este vendedor. El acto que este profesor, que yo escuché la entrevista ayer que le hicieron, él dice que él solamente se arrepiente de haber expuesto al vendedor, pero no se arrepiente de lo que dice, pues le está generando muchos inconvenientes, aparte de todo el bullying que le están haciendo por las redes sociales. Pues la universidad donde el docente labora le va a abrir una investigación. Si bien dijeron los directivos de la universidad, no fue en el ejercicio de su labor, ni tampoco dentro de la universidad, pues el tema de la ética y todo esto, pues sí amerita una investigación que arrojará lo que tenga que arrojar. Pero esas son las consecuencias a veces de los actos que hacemos sin pensar las consecuencias y el peligro que tiene usted colocar y colgar lo que sea en las redes sociales, Aila.
0: Ay,
1: ¿yo?
0: Y no creen. Jorgito, en temas, entonces, nuevamente, ya en noticias, ayer llegó Armani a Antioquia, Medellín.
1: Ayer llegó al aeropuerto, sí. José María Córdoba.
0: Lo recibieron muy bien.
1: La gran mayoría de la hinchada está feliz por el regreso de Armani. Todos obviamente no. Otros dicen que por qué no se le da paso a arqueros pues de la cantera que tengan la edad para que puedan volar de palo a palo. Vamos a ver cómo le va a Franco Armani bajo la dirección de Lucas González. Y bueno, ya es la llegada para despedirse por la puerta grande, como lo quiere hacer el señor Franco Armani, que tanta gloria le dio al Atlético Nacional.
0: ¿Tiene derecho?
1: Sí, señor.
0: Muy bien. Mucha hinchada allá en el aeropuerto,
1: sí señor.
0: ¡Qué bonito, Jorge Mario! Ahí va a haber un amistoso, ya arrancan los amistosos del fútbol colombiano.
1: Sí.
0: El viernes juega Atlético Nacional un amistoso. Comienzan los amistosos ya del fútbol profesional colombiano, porque ya arrancará pues la próxima semana, al terminar el Mundial, arranca ya el fútbol colombiano, el rentado colombiano.
1: Es que ya, mijo, se acaba el Mundial y ya arranca ya
0: más fútbol.
1: Más fútbol, moral, dirán la mayoría de mujeres, más fútbol.
0: Están mamadas, dicen las mujeres.
1: Pero bueno, Morales, estoy viendo aquí que me mencionabas pues lo del sismo en Nueva Zelanda y ahí alerta de tsunami.
0: Sí,
1: hay alerta de tsunami. Llamaron a los habitantes a monten el morro. Porque hay probabilidades de tsunami después de este terremoto, lo denominan ya de 5.9 en la costa oeste de su isla, que está ubicada en el sur. Hay que recordar que Nueva Zelanda es una isla, y los vecinos que están pues en zonas a nivel del mar, pues dijeron, hay que buscar los sitios más altos de estas islas, porque hay probabilidad de que se desarrolle un tsunami en esta parte del mundo, Aila.
0: Bueno, y por todo el firmamento y Antioquia se ve los paisajes hermosos que trae los atardeceres en el departamento de Antioquia.
1: Sí, señor.
0: Colores como bonitos, rojizos.
1: Que con estos calores, María, hombre.
0: Se ve que
1: por la mañana
0: se nota que están quemando como las nubes en esas penas de imágenes.
1: Si usted por la mañana abre los ojos, tipo 5:30 de la mañana, usted ve unos amaneceres espectaculares. Pero desde esa hora se ve que el día empieza a abrirse y empiezan las fuertes temperaturas que no se han ido ni en la mañana, ni en la tarde, ni siquiera en la noche. Medio en la madrugada empieza a refrescar un poquito, pero qué fuertes temperaturas.
0: Calor mío, calorcito. 8:28 minutos. ¿Qué tenemos de farándula, hombre?
1: Imagínate que escuchaba a un periodista español que hoy tienen previsto sentir temperaturas en España de 44 grados centígrados. Decía el periodista esta mañana que escuchaba, la recomendación en España es, si no tiene que salir de la casa, no salga. O si va a salir por ocio, váyase para un centro comercial que tienen aires acondicionados a 1000, porque no, en la calle el calor no se lo aguanta ni mandrake. Temperaturas que están esperando de unos 44 grados centígrados ahí. De hecho, los españoles se van a ver la final el próximo domingo, en la tarde para nosotros, en la noche para ellos, con una temperatura muy, muy fuerte. que van a sudar por un lado y van a sudar por el otro. En farándula, mijo, todo listo para la clausura del mundial.
0: Sí, señor.
1: Todo listo para Madonna, BTS y Shakira, que serán los artistas encargados del acto de clausura que tendrá lugar el próximo domingo en el estadio de Nueva York, New Jersey. Allá, New York, New York. Van a estar la hinchada argentina y española presenciando ese gran show que tendrá la FIFA en torno a la clausura del Mundial 2026, con Shakira a la cabeza, con Madonna, la reina del pop, y con la agrupación BTS, que serán los encargados del show el próximo domingo, previo al partido y creo que también en el intermedio. Bien.
0: Buenas notas de farándula y también mucha expectativa generó la ganada de Argentina. No olvidemos que ayer lo que más robó show dentro del partido de fútbol fue las imágenes de un rostro en uno y los rostros del otro.
1: Sí, claro.
0: Estaba
1: la tristeza por un lado y la alegría, sí, por el otro.
0: Pero no olvidemos que al principio comenzó sufriendo Argentina. Y después Jorge Mario, vea cómo la ley de la vida.
1: Es que sufrió hasta los 80 minutos.
0: Sí, hombre, lastimosamente.
1: Hasta los 80 minutos de finalista era Inglaterra, pero los cambios al técnico, que él dice que no se arrepiente de los cambios, no le funcionaron. Y con Argentina no se puede dar papaya. No se puede dar papaya, amor. Y ahí ya pasó lo que pasó. Gran final, próximo domingo. Moralito, en la ronda, los hechos más relevantes, más importantes. Acá les contamos todo en las mañanas con Nordeste Estéreo.
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4: Cuenten a ver, muchachos, ¿de qué vamos a hablar hoy? Contame cuál es la última, qué tema vamos a desarrollar, quiénes son los invitados en el día de hoy.
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1: A ver, Moralito, temas para el día de hoy. Cuente ahora en este jueves.
0: Bueno, alcaldías municipales preparan mensajes que las vías van a estar colapsadas en unos horarios por el tema, sí, de las imponentes procesiones de la Virgen del Carmen y los conductores.
1: Virgen del Carmen, dame licencia, señora.
0: Dame licencia. Bueno, hablaremos de ese tema tan importante hoy día de la Virgen del Carmen. ¿Sí, sí le hace una rosita a la Virgen del Carmen o no? Usted manda una oracioncita, compra una velita o compra una rosita.
1: Usted es el más católico, no, acá del combo. No,
0: estoy dando
1: usted lo hace por mí.
0: Usted le estoy dando un consejo. Usted no es conductor de una moto, pues.
1: Sí, señor. Y tengo la Virgen ahí en el tanque de la moto.
0: Bueno, está muy bonito eso. Haga la oracioncita hoy, haga el mensajito con mucho cariño. Jorgito volvió y subió el peaje del municipio de Cisneros.
1: ¿Cómo así?
0: Pasó, Jorge Mario. Ahora les contaremos cómo quedó el peaje de Cisneros, que tenía todo el mundo.
1: Me voy por la vía vieja.
0: Hablaremos de esa noticia que tiene a todo el mundo escandalizado en Cisneros y sus conductores en estas vías del departamento de Antioquia, más en la tierrita de nosotros.
1: Oiga, está proliferando el caracol africano, que da miedo, ¿no?
0: Sí, señor.
1: Oiga, está eso, pero por lo menos por el sector donde nosotros vivimos hay caracol africano hasta para tirar para arriba.
0: Sí.
1: A ver, María, eso está por todos lados, ya están llegando a la casa de Dubán y todo.
0: Sí.
1: Dios, camina despacio, pero hasta allá llegan. Los con el retén.
0: Ay, Dios mío, bendito por Dios. Aquí estamos, las mañanas informativas me pone al día. Bueno, hablando también de actividades, vea, el municipio de Maceo tiene gran

0: estar un chocolate caliente aquí como que no nos cuadra, Morales. Hombre, usted no, como es para tomarse un chocolate a esta hora, hombre, no, con tres pan de queso, dos empanadas, un buñuelo.
1: No es tanto la pendeja que estoy tomando una agüita clara de remedio.
0: Usted fuiste a las 7 y llegaste aquí como, me estoy sacudiendo acá. No, va a comer solo, no, se va a comer solito. Ya lo tengo fichado.
1: Le cuento. Ya prácticamente está en un 80% la entrada pavimentada en el municipio de Segovia.
0: ¿Cómo así?
1: Que era de las cosas más aburridoras que habían en la entrada de Segovia. Ahí en Camacol, Jorge Mario, qué belleza, qué alegría ver que, bueno, le cumplen a la comunidad y logran, como quien dice, darle una mejor calidad de vida a los habitantes de Camacol en Segovia y una mejor entradita a este municipio en el nordeste antioqueño.
0: Ya están preocupados los abuelos, los adultos mayores, porque ¿qué? Prosperidad social. Prosperidad social. No ha dicho ni pío.
1: ¿Será después del 7 de agosto?
0: Será.
1: No se sabe nada. 8:36 y notas al vuelo de los municipios del nordeste antioqueño.
0: La sección del clima, por supuesto, sección de cumpleaños y mucho más acá en las mañanas
1: ayer informativas. Ayer hubo accidente en la vía Machuca-Zaragoza. O Zaragoza puede hacer remedios. Hubo un accidente de tránsito. Hablaremos también de este accidente.
0: Oye, ¿quién va a cumplir años estos días? ¿Quién es que va a cumplir años?
1: ¿Shakira o qué?
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0: Bueno, Morolito, hora del mensaje positivo para el día de hoy.
1: Pedro no durmió hoy.
0: No, ¿cuándo pues?
1: Me mando eso a las 4 de la
0: mañana. ¿Cuándo pues?
1: Que el mensaje de las Malvinas que sacó Argentina en la cancha.
0: Ah, sí, el tema político por la guerra de las Malvinas de aquel entonces, de los años 80 y 90. Sí, eso señor. No pasa nada.
1: Aquí estamos en las mañanas informativas con mucho cariño, Jorge. Mensaje positivo de la mañana.
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1: Recuerda. 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
0: Nada.
1: Y vale mucho ante las personas. Ser educado no cuesta nada y vale mucho ante las personas. Da siempre los buenos días, las buenas tardes, las buenas noches. Aunque no te respondan.
0: Sí, señor.
1: Educarse uno mismo y enseñar a los demás es muy fácil.
0: Por eso la campaña que llevamos en Nordeste entre los años de UPA diciendo buenos días, buenas tardes, ajá, buenas noches, salude. No le contestaron, bueno, pues usted saludó. Ajá. Usted saludó. Ajá. Si usted llega, usted saluda. Si se va, usted se despide. No le quita nada, se llama buena educación. 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
5: Los sueños más comunes de las personas consisten en tener riqueza monetaria, ganarse la lotería, heredar una fortuna o convertirse en millonario de la noche a la mañana. Y tiene cierta lógica, pues las situaciones más abrumadoras en nuestra vida generalmente se deben a problemas económicos. Si tuviera dinero, podría ayudarme y ayudar a mi familia y cambiaría el mundo, pensamos. Pero no siempre es verdad. Hay otra clase de riqueza que da mayores satisfacciones. Hablo de la riqueza emocional, el capital familiar, la tranquilidad, la felicidad. Las personas ricas no siempre son felices y las personas pobres no siempre son tristes. Muchas veces la riqueza trae infelicidad, confusión y un vacío en la vida de las personas. ¿Y sabe por qué? Porque la riqueza no es éxito ni triunfo. Sí, es un factor que influye en la vida, pero no es de eso que dependen los sueños ni su realización. No siempre alcanzar el éxito o triunfar tiene que ver con conseguir riquezas materiales, sino más bien con realizarse como persona, conseguir sus logros con esfuerzo, trabajo.

0: sacrificio, porque la recompensa sabrá mejor. Recuerde que lo material se acaba, pero los logros siempre perduran.
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2: 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Son las 8 de la mañana, ya 40 minutos, las 8:40.
3: ¿Vamos a la pausa?
2: Vamos a una pausa, sí, señor. Vamos a hacer una pausita.
3: Derechito mejor, derechito.
2: Derechito, derechito, derechito la pausita. Y ya regresamos con el desarrollo de las informaciones a través de las mañanas con Norvés Estéreo.
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1: Bueno, Manuelito, las 8 de la mañana, ya 50 minutos, 8 de la mañana, 50 minutos. El próximo sábado a las 2 de la tarde nos vamos para JC a ver el partido que nadie quiere jugar. Un partido que ninguna selección quiere jugar, Ailer, pero que lo tienen que jugar por temas, pues, de premiación, que es el tercer y cuarto puesto. Vamos a ver si de todas maneras los ingleses y los franceses salen con toda o van a aprovechar para colocar de pronto jugadores que no hayan jugado. Pero próximo sábado a las 2 de la tarde, a las 4 de la tarde, perdón, vamos el partido, Manuelito, de Francia e Inglaterra. Y dejamos
2: domingo 4.
1: Y el domingo. Y el domingo a las 2 de la tarde, España-Argentina. Ahí, JC, nos lo vemos, Manuelito. Pantallita gigante,
2: güey. El sábado.
1: Sábado a las 4.
2: 4.
1: Inglaterra ante Francia. Francia-Inglaterra.
2: Casi ya no.
1: El partido que nadie quiere jugar. Ese partido nadie lo quiere jugar.
2: No, ya para qué. Ya para qué.
1: Vamos a ver.
2: De todas maneras.
1: No, lo que pasa es que, ¿sabe qué hay en juego en ese partido? Aparte de la plata que traigan en el tercer lugar, está en juego también el tema del goleador, porque todavía están en vivos tres de los goleadores, que son Messi, que jugará la final. Está Harry Kane por Inglaterra y está Kylian Mbappé. Y los tres quieren ser goleadores, aparte Messi, aparte querer ganar la Copa del Mundo, también quiere ser goleador. Vamos a ver si Kylian Mbappé y el señor Harry Kane, pues también se meten en la puja por llevarse por lo menos el botín de oro en el Mundial 2026. Vamos a comenzar como siempre en Teo Moralito con el desarrollo de la información. 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
1: A ver, Moralito, pongamos a nuestra gente al día en las mañanas informativas, porque hoy 16 de julio.
2: Ay, ay, ay.
1: Es la Virgen del Carmen, como dice Diomedes.
2: No, es la Virgen del Carmen, la Virgen de los Mineros. Hay que recordar eso.
1: Sí, señor.
2: Únicamente los conductores, también es la Virgen de los Mineros. Y por eso hoy se cataloga también como Día del Minero, el 16 de julio.
1: Y tengo entendido que también es la Virgen Protectora de la Policía Nacional también.
2: También.
1: Ah, sí, señor.
2: Sí, mejor dicho, es que la patrona de todos.
1: La patrona de todos.
2: Pero de todas maneras, pues, se exalta el minero, la policía, y se exalta hoy los conductores que, hombre, pues mirando bien la programación, lo que tiene que ver con sus actividades, pues, Jorge, va a haber imponentes procesiones en cada municipio del nordeste antioqueño.
1: En Remedios, por ejemplo, Moralito, a las 4:30 de la tarde, 4:30 de la tarde, será la misa en Otú. Y posterior a la misa en Otú, pues arrancará la procesión hacia acá, hacia el casco urbano del municipio de Remedios. Lo cual quiere decir, Morales, que sobre las 5 de la tarde, más o menos en promedio, 5 pasaditas, pues va a haber una gran cantidad de vehículos en la vía desde Otú hacia acá, lo cual va a generar, pues, algún tema de tráfico un poco complejo en nuestro municipio, para que tengan en cuenta la gente

0: que vive hacia ese sector, o la gente que se tiene que desplazar por ese sector y o va para su lugar de trabajo, por ejemplo, si entra a las horas de la tarde, hacerlo un poco más tempranito para que no lo vaya a coger la procesión de la Virgen de Otú hacia acá, que arrancará después de la Eucaristía. La misa será a las 4:30 de la tarde en Otú, y posterior a la misa arrancará la procesión rumbo hacia el casco urbano de Remedios.
1: Bueno, le cuento que la comunidad del municipio de Amalfi, de la Vereda de las Ánimas, durante una jornada de encuentro, integración y participación comunitaria de Amalfi, hombre, pues allá compartieron las familias habitantes de ese sector rural, especialmente la cercanía, y vivieron el momento con los conductores para disfrutar el día de la Virgen del Carmen. Allá está bonita la Virgen, allá está en esas escaleras, en los vehículos, muy bonita la tradición en el municipio de Amalfi. No olvidemos que en cada municipio, en Begachí, en Yalí, en Cisneros, cada municipio tiene una ronda, una actividad alusiva a la Virgen del Carmen. Por ejemplo, en el municipio de Maceo va a haber gran cabalgata.
0: Cabalgata.
1: Sí, señor, allá convocaron a una gran cabalgata. Me imagino que va a haber tablados populares alusiva a la celebración del día de la Virgen del Carmen, día del conductor.
0: Y va a haber aguardiente, porque donde hay que cabalgata es aguardiente, no, Morales. Donde hay que cabalgata es aguardiente, téngalo por seguro. Yo no sé qué tiene que ver, es una cosa con la otra, pero donde hay que cabalgata es aguardiente. Pobrecitos los caballitos, hombre, qué pecado.
1: Pero sí tienes la razón, Jorge Mario.
0: Eso está como implícito.
1: Sí.
0: En Segovia, por ejemplo, Morales, hoy 16 de julio arrancaron con la alborada sobre las 4 de la mañana.
1: Sí.
0: Desde la iglesia de Nuestra Señora del Carmen. Y a las 4:30 de la tarde. Yo no sé dónde queda este sector, pero la gente de Segovia sí lo conoce, que es Ratón Pelado. He escuchado el sector, pero no sé dónde queda. O sea, ¿dónde queda Ratón Pelado?
1: No.
0: Yo he escuchado el sector, pero no sé dónde queda Ratón Pelado exactamente. Pero allá será la misa desde este sector. Y a las 5 de la tarde arrancará el desfile de carrozas Ailer, con la salida desde Cuatro Esquinas y con la llegada al parque principal. ¿Qué significa eso entonces? Que también allí en Segovia, después de las 5 de la tarde, la movilidad va a estar bastante compleja para que la comunidad...
1: Y después no se verá que no se...
0: Puta, para que salga que, más tempranito para su lugar de trabajo o para su lugar de residencia, dicho, en lo posible.
1: Después de las 4 de la tarde, absténgase de salir hacia los municipios.
0: Si no va a ir a la procesión, por ejemplo.
1: Si no va a ir a la procesión.
0: Porque a las 5 de la tarde arrancará desde Cuatro Esquinas hasta el parque principal, y allí en el parque principal va a ser la bendición y la premiación de las carrozas. Hoy, 16 de julio, día de la Virgen de Carmen en Segovia Island.
1: Bueno, dice el mensaje que hoy muchos municipios en Antioquia y Nordeste le rinden homenaje a la Virgen del Carmen, patrona de los conductores, de los mineros y de quienes recorren cada día los caminos con fe y esperanza. Dice el mensaje que su protección acompañe cada viaje, a cada minero, cuide de nuestras familias y nos guíe siempre por el camino del respeto, la prudencia, la solidaridad y, Jorge Mario, y el respeto por el otro. Feliz día de la Virgen del Carmen, qué bendición tan inmensa que nos acompañe en cada actividad diaria la Virgen del Carmen.
0: Aquí nos dicen, ¿dónde es Ratón Pelado? Eso es lo bueno, los oyentes, que como nosotros no conocemos, aquí nos dicen, vea.
2: Chismoso, buenos días, Ratón Pelado, es ahí donde está la Virgen entrando a Segovia, antes del Cuatro Esquinas.
0: Antes de Cuatro Esquinas.
1: Antes de Cuatro Esquinas.
0: Eso es Ratón Pelado. No sabíamos
1: Ratón Pelado.
0: Yo sí había escuchado mucho.
1: ¿Por qué le pusieron Ratón Pelado eso allá?
0: Pues yo, muy chismoso.
1: No me da la idea. Muchos ratoncitos por allá.
0: Oiga, Eunice, que nos cuente por qué le dice Ratón Pelado.
1: ¿Por qué le dicen Ratón Pelado? No sé.
0: Qué buenos días. ¿A qué horas acá hace el desfile? Bueno, ya lo dijimos, pero recuerde, primero que no es un desfile, es la procesión. Y será después de la misa, que arrancará a las 4:30 en Otú. Después de la misa a las 4:30, la misa será a las 4:30 en Otú. Después de la misa, tipo 5, le pongo yo 5 pasaditas, depende cuánto se extiende el padre allá. Después de las 5, empieza la procesión desde Otú.
1: Ahí saben, pues, Amalfi, Begachí, Yolombó, Remedio, Segovia, Zaragoza, todos los conductores y los mineros de nuestros pueblos van a hacer rendir homenaje en el día de hoy. Todos se concentrarán gracias a cada parroquia.
0: Todos hoy. Todos los conductores hoy. Pipi. Todos hoy.
1: O sea que los conductores arrancan la fiesta hoy y terminan el martes.
0: Terminan el martes y en Segovia terminan la otra semana porque arrancan las fiestas.
1: A ver, María, por Dios.
0: Hágame el favor.
1: Sí, tienes toda la razón. 8:58 minutos.
0: Sí, señor, estamos en las mañanas informativas.
1: Bueno, cambiemos de tema ya, pues, hombre, que dice la bendición. Pues ya queremos cambiar de tema. Uh-huh. A ver, Jorguito, le cuento que sorprendidos amaneció la comunidad del municipio de Amalfi, de Cisneros, Antioquia.
0: A ver, ¿qué pasó?
1: Y más porque me metieron un grito, mijo, al aire, porque es que, según información ya oficial, el peaje de Cisneros volvió a subir de precio.
0: El peaje que está en este municipio, hay que recordar que la categoría 1, que es la de automóviles Morales, estaba, según busqué acá en la información de la Agencia Nacional de Infraestructura, ANI, en 29.400 pesos.
1: Bueno, ya subió.
0: Ese era el precio que tenía la tarifa del peaje de Cisneros para categoría 1.
1: Bueno, entonces, dice por acá que el peaje de Cisneros está en una ubicación en el corredor que conecta Medellín con Puerto Berrío y la nueva vía que nos conecta con el municipio de Caucasia. Este peaje es una locura. Quedó a 32.900 pesos.
0: O sea, como 3.000 pesos subió más o menos.
1: Sí, señor.
0: Para categoría 1. Estamos hablando de categoría 1.
1: Vehículos.
0: Sí, los vehículos, el puerta a puerta, la camioneta, son los vehículos de categoría
1: 1. Yo no creo que un puerta a puerta se vaya por allá.
0: Bueno, pero a ese tipo de vehículos me refiero, ¿cierto? Porque ya lo que son los buses y busetas grandes ya tienen otro precio, que además que también subió. En fin.
1: Vea, se dice la categoría 1, que son automóviles, camperos, camionetas y microbuses con ejes de llanta sencilla.
0: Sí, señor.
1: Este aumentó a 32.000.
0: Estaba en 29.400.
1: María, por Dios, descarado.
0: ¿Quedó en cuánto?
1: 32.900 del peaje.
0: Ah, bueno.
1: O sea que usted pone, mire lo que el recorrido que es. Peaje Vegachí. ¿Cuánto paga?
0: No tengo ni idea.
1: Ponga como 17.000 o 18.000 pesos.
0: Algo así.
1: El otro peaje que es Paseo. Y el otro peaje que es Cisneros. Estamos sumando en tres peajes sin contar Machuca. En tres peajes, 36 y casi 70.000 pesos.
0: Esperamos que eso sea
1: lo redundado. Que vale un puerta a puerta que me ha hecho.
0: Esperamos que sea redundado en el buen mantenimiento de la vía, porque para eso son los peajes, para el mantenimiento de la vía. Para que usted llegue y se vare y usted pueda llamar y le puedan atender los mecánicos esa situación. Para que cuando ocurra un accidente, la ambulancia pueda llegar a recoger los heridos y prestar los primeros auxilios. Para que la vía esté en excelentes condiciones. Para eso se supone que son los peajes. Ese es el fin de los peajes, mantener la vía en buen estado y que los actores de la vía, los conductores, los que utilizan la vía, pues puedan disfrutar de ese tema cuando se va y todo ese cosa.
1: Pero le voy a ser muy sincero. La gente va a agarrar Vegachí por la vía vieja.
0: Eso es otro cuento ya.
1: Eso también, eso hace que el conductor también piense.
0: Sí, claro, lógico, y tiene todo el derecho.
1: 30.000 pesitos de más, mejor dicho, Jorge Mario. Eso hace que la gente haga ese trabajo, ese desvío urgentemente por la vía vieja, se ahorran platica.
0: Todo el mundo tiene su derecho. Se mete por la vieja o se mete por la nueva. Ya,
1: ¿A usted le gusta la vieja o la nueva?
0: ¿De qué? ¿De qué estamos hablando? ¿Por qué le da risa? Pues porque por el colorado.
1: Porque está hablando de un tema y sale con otro tema. Estamos hablando, ¿le gusta la vieja o la nueva?
0: ¿A usted qué le gusta?
1: No, es que la vía vieja es por la vía Vegachí, Yalí, Yolombó. La vía nueva de Cisneros salir allá al fondo de Porcecito. Esa es la vía nueva.
0: Escoba Nueva Barrería.
1: Ah, ¿te gusta la nueva? Ah, bueno, entendido.
0: ¡Ay, qué calor, qué calor! Morales dice por aquí, por una pregunta. ¿En Segovia también va a haber reunión de las víctimas o solo acá en Remedio? No, realmente no sabemos si en Segovia. Nos informaron pues de la reunión que tendrán hoy en el Teatro Municipal con la Estrategia de Recuperación Emocional Grupal, un equipo psicosocial con las que están registradas en el RUP, que es el Registro Único de Víctimas, pero no nos dijeron si van para Segovia también. Sabemos que será hoy acá en Remedios. Ya van a estar allá.
1: Sí,
0: deben estar allá.
1: Sí, señor. ¡Ey, no olvides, Jorge! 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
0: Sí, señor. 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Vamos a hacer una pequeña pausa, Morales, y ya regresamos a través de las mañanas informativas.
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0: me hizo Ayler. Ahí está.
1: Oh, bueno, me apaga el micrófono y que dónde estoy.
0: Que no te veía.
1: Estoy viejito, son sinceramente.
0: Uno dice, Ayler.
1: Ya estás viejo en la radio, Jorge Mario. Si no me abre el micrófono, no me puede ver. Ahora la tía pone la canción, aunque no te pueda
0: aunque
1: ver.
0: Aunque no te pueda ver.
1: Jorgito, tenemos las 9:20.
2: Sí, señor, 9:20 en las mañanas informativas.
1: Jorge, vamos a hacer polla mundialista al final, ¿ok?
3: No sé, hay que preguntar a los amigos de Inversa, a ver.
0: Sí. Se nos desanimaron cuando sacaban a Colombia, hombre. Ya no quiere ser nada mundial, nuestro amigo Oriano.
1: Normal,
0: cierto, ¿no? Muchos están así. Ah, ya salió Colombia, ya no le va a haber más mundial.
1: No, yo ayer me vi el partido de Argentina-Inglaterra.
0: Yo medio me lo vi. No me lo vi completo, pero medio me lo vi.
1: Y me estaba más contento. Cuando me tocó la Argentina, ya se perdió.
0: Sí, yo también iba muy contento hasta el minuto 80 y pico.
1: Lo que pasa es que vuelve lo viviendo al técnico porque hizo cambio muy tarde,
0: ¿no? Y en Ñapa Gillo se colocó la camiseta de Argentina. Y le echó sahumerio y no sé qué más vainas. Bueno, volvió boludo.
1: ¿Sí?
0: Ayer. Gillo volvió boludo ayer.
1: Con razón.
0: Ayer hablaba argentino y toda la cosa. Ajá. Ayer hablaba argentino. Ayer no le pueden decir nada a Gillo porque decía, che, boludo.
1: Caramba. Pero se veía mucho colombiano apoyando a Argentina.
0: Sí, no, hay mucha gente que le encanta Argentina, Morales, y todo eso está dentro del fútbol. Muchos con la camiseta puesta ayer del albiceleste y ya están contenticos, ya está la lavadita para el domingo, para la gran final entre España y la selección argentina. Duelo de campeón de Europa con campeón de América. El actual campeón que es Argentina, con uno que fue también campeón hace 10 y punta de años, la selección española.
1: Ay, Dios mío.
2: Vamos con más noticias, más informaciones rápidamente a través de las mañanas informativas con Nordeste Estero, porque hoy es jueves, Morales, no parece jueves, ¿cierto?
1: Se queda decir viernes.
0: Ay, no, todavía no, mañana.
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1: 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Ahora traemos más noticias en estas mañanas informativas. Como me dice la paisita, Caracol, pues, a Erika. Las mañanitas informativas.
0: Las mañanitas. No, tengo que cantar.
1: María. Bueno, le cuento, Jorge, que dentro de noticias hubo accidente vial en la vía, lo que es Zaragoza Remedios.
0: A ver, contame, hombre.
1: Punto exacto es ahí en Fraguas, Machuca. Lastimosamente, Jorge Mario, pues no cesan los accidentes. No olvidemos que a pesar de tantas campañas viales, a pesar de tantas cosas, Jorge Mario, cada semana vemos información que nos habla sobre todo la accidentabilidad vial en este corredor a través de las mañanas informativas y los medios locales de la región. Por ejemplo, me cuentan que ayer en las horas de la tarde un accidente maluquito, ¿no?
0: Fuertecito.
1: No entiendo qué pudo haber generado este detalle, pero Jorge, pues en el sector de Machuca, un aparatoso accidente de tránsito registrado en las horas de la tarde, donde un motociclista se vieron involucrados muy heridos, y por el tema de una tractomula que también pues involucró en este accidente vial.
0: Ave María, qué falla.
1: Lo curioso es que según las informaciones del reporte de los que estuvieron a un lado del accidente, vieron como testigos. Y también los organismos de socorro que trasladaron los heridos a los centros médicos más cercanos, de acuerdo a esas conversaciones, hombre, una tractomula tipo niñera habría colisionado contra una de las motocicletas. Lo curioso es que la motocicleta quedó enganchada en el vehículo y el vehículo se la llevó.
0: No, es que esa pelea estuvo muy mal casada. Una niñera, para los de pronto que no conocen, es estos vehículos que cargan otros vehículos. Le llaman niñeras porque cargan otros vehículos. Cargan, no es una grúa, son vehículos que cargan generalmente carros nuevos.
1: Pero lo curioso de esto fue que en el accidente,
0: ¿sí?,
1: en el choque una motocicleta de las chocadas quedó enganchada en el vehículo. Y el carro, la tumbó andando y con la motocicleta enganchada.
0: Ave María.
1: Y hasta que ni el conductor se había percatado, y hasta que lograra alcanzar al conductor Jorge Mario, pues lo detuvieron en sentido de que pues se detuviera la marcha para solicitar la intervención inmediata a las autoridades competentes para esclarecer los hechos que pasó en la vía Fraguas hacia el municipio de Remedios.
0: ¿Dejaron heridos moral entonces?
1: Sí, señor. Heridos, delicados.
0: Delicados, no, claro. Delicados. Y, imagínense, semejante golpe entre una niñera de estas y
1: no me puede entender. No he podido entender cómo se enganchó esa motocicleta en la parte de atrás de esta niñera, o este tomó la niñera, y entonces eso es lo que están averiguando los videos de autopistas del Nordeste que tiene que ver en ese corredor vial para esclarecer los hechos. No lo atendieron los bomberos de Remedio ni de Segovia. No,
0: eso lo atiende la DITRA.
1: La DITRA llegó con su ambulancia y atendió este accidente vial.
0: Bueno, Morolito, por acá, bueno, don Pedro Barrera nos envió la información de los juegos.
1: Ya levantó Pedro.
0: Los juegos intercolegiados que se desarrollan en el municipio de Amalfi.
1: No sea mucho.
0: Ave María.
1: Acostarse a las 4 de la mañana.
0: Ave María. Vivir sabroso es que le comentan a eso. Ah. Vivir sabroso le llaman a eso.
1: Vivir sabroso.
0: Bueno, le cuento que ya la oficina de comunicaciones de Indeportes me entregó este primer balance de los juegos intercolegiados que se desarrollan en el municipio de Amalfi, donde el patinaje y el atletismo entregaron los primeros títulos subregionales con la primera jornada de competencias en esos juegos intercolegiados en la Tierra del Tigre o Tierra del Jaguar, que vibró con las 8 disciplinas del subregional del Nordeste y Magdalena Medio, donde, como le contaba, el patinaje y el atletismo entregaron los primeros clasificados a la gran final departamental. El ajedrez completó 2 rondas con 40 jugadores de 12 municipios y en los deportes de conjunto se disputaron 54 partidos que fueron cargadísimos de emoción. Remedios y Segovia se destaparon en la pista.
1: ¿Sí?
0: En la pista de patinaje se cumplieron 4 pruebas de la categoría prejuvenil. Los 200 metros meta contra meta y los 10.000 metros eliminación. En ambas ramas, en la rama femenina, Remedios llevó los aplausos al conquistar 2 primeros lugares. Luciana Giraldo Cerna se impuso en los 200 metros meta contra meta y Roxana Cadavín Marulanda, no sé por qué, creo que esta es la nieta de don Gabriel Marulanda, si no estoy mal, ahí le Roxana Cadavín Marulanda ganó la exigente prueba a los 10.000 metros eliminación. Que, si de pronto la nieta de don Marulanda, muchas felicitaciones al abuelito, que debe estar feliz entonces el abuelo gomelo don Gabriel Marulanda. En la rama masculina, los primeros títulos se repartieron entre Yalí y Segovia. Keiner David Díaz Correa le dio a Yalí el primer lugar en los 200 metros meta contra meta y Matías Vélez Cadavid se coronó los 10.000 metros eliminación para el municipio de Segovia. Amalfi en atletismo está mandando la parada en femenino y John Doe está marcando y mandando la pauta en la rama masculina. A ver, deportes de conjunto, ¿qué nos dice por aquí? Hubo el ajedrez, esto ya es de atletismo y de patinaje. Yo busco los deportes de conjunto, baloncesto. A ver, por aquí nuestros municipios de Segovia y Remedios. Remedios en la categoría B le ganó Puerto Berrío 45-29. En rama masculina juvenil, ahí estuvo Remedios presente. Remedios 45, Puerto Berrío 29. Vamos a ver fútbol por aquí. Segovia derrotó a Norí en masculino prejuvenil 4-0. En la categoría B masculina, masculina juvenil, Puerto Berrío empató con Segovia 2-2. Vamos a ver en fútbol de salón. Remedios 1, Puerto Berrío 6. Ahí sí no fue regular. En la rama femenina prejuvenil, Remedios 1, Puerto Berrío 6. Segovia 5, Vegachí 1 en la rama femenina juvenil. Derrotó Segovia a la potencia del fútbol de salón que es el municipio de Vegachí. En categoría B, masculino prejuvenil, Segovia 2, Puerto Nare 5. En categoría masculina jugó en categoría B, Remedios 3, Puerto Berrío 2. Ahí ganó el municipio de Remedios. Remedios 3, Puerto Berrío 2. Esto en los deportes de conjunto que continúan con las diferentes modalidades el día de hoy en este marco de los Juegos Intercolegiados que se desarrollan en el municipio de Amalfi.
1: Ya están todos los municipios.
0: Ahí están los 12 municipios que hacen parte de la subregión. En este caso están Nordeste y Magdalena Medio.
1: Jorgito, las mañanas informativas me pone el día.
0: 9:30 minutos, 9 de la mañana, 30 minutos. Estamos en las mañanas informativas a través de Nordeste Estéreo. Hagamos una pausa y ya regresamos.
1: Se olvidan.
0: Ya, ya vas a cantar a ver si llueve, hombre.
1: Ah, es que por la mañana pierde una canción.
0: Canta a ver si llueve,
1: por la mañana pierde una canción de, sí, de Johnny Rivera.
0: ¿Cuál?
1: Cuando se quiere se olvida.
0: Ah, bendito sea mi Dios.
1: Oye, qué calor tan
0: hijo. Me gusta esta.
1: Oye, qué calor tan hijo.
0: Más como dice Dios, me vea.
5: El 16 de julio en la fiesta de la Virgen del Carmen.
0: Hoy es el día de la Virgen del Carmen Morales.
1: Maravilloso día de la Virgen del Carmen. Hoy no vamos a faltar a la misita.
0: 4:30 de la tarde, bueno, no tú. Vamos con la pausa y regresamos.
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0: 9 ya de la mañana, 39 minutos, 9 de la mañana, 39 minutos en las mañanas informativas con Nordeste Estéreo. A esta hora a través de esta radio estación. Moralito, se sintió calor ayer.
1: Calor no es de racorre, Mari.
0: ¿Sintió calor ayer?
1: Ya ve, Mari, y hoy también.
0: Hoy va a sentir el doble, mijo, entonces.
1: Ah, no me diga eso.
0: Hoy va a sentir el doble.
1: No me pongas a llorar otra vez, hombre.
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0: Moralito, la temperatura máxima para hoy.
1: No, me diga que hace más calor que ayer.
0: Va a ser más calor que ayer.
1: Yo no creo.
0: Yo sí creo. En promedio estará más o menos los 35 grados.
1: ¡Ay, jue mama!
0: ¡Ay, jue micha!
1: O sea que estaremos a 38 de la tarde.
0: Póngale por ahí así.
1: ¡Ay!
0: Sensación térmica de unos 38 grados.
1: No le creo, Jorge.
0: O sea, sobre las 2 de la tarde va a ser la hora de más calor. Sobre las 2 de la tarde y un poquito más. Después, alrededor de las 7 de la noche, bajará un poco la temperatura para promediarse entre los 26-27 grados centígrados. Ojalá. Porque es que anoche.

0: Yo no sé cuánto estaba, pero anoche hizo mucho calor, Morales. Anoche hizo mucho calor. Hasta las 9, que me acuerdo que tenía los ojos abiertos, dando mucho calor. Mucho calor anoche. Hoy promedio de unos 34, 35 grados centígrados.
1: No provoca nada.
0: Nada.
1: Nada, nada.
0: Nada, nada.
1: Ay, Dios mío bendito. Ojo, ahí sí pueden lavar la cobija.
0: La peluda.
1: Hoy sí pueden lavar la peluda porque se la va a sacar muy rápido. Hoy sí va a ser sol y se va a secar rápido.
0: Sí,
1: ¿sabes qué
0: sí,
1: paga un día
0: sí,
1: como hoy?
0: Si tiene la peluda sucia, lávela.
1: Oiga, ¿sabes qué es lo bueno de un día como hoy? Un charquito.
0: Sí, señor.
1: Dice a disfrutar de una zona donde una vez. Ah, ya sé para dónde me voy. Hoy me voy a ir a tomar vientecito por allá, Martaná.
0: Vientecito, vientecito.
1: Voy para donde el primo, allá donde la reina del Totumo.
0: Sobre todo como toma vientecito.
1: Allá gente muy bueno. En el estado del primo, está muy bueno. Vamos a ir para allá, a lo mejor. Mucho calor aquí, hombre, mar en el pueblo.
0: Mucho, vámonos, mucho, mucho calor.
1: Vámonos para los sitios turísticos, mejor en la tarde.
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1: Sí, toma agüita.
0: Sí, cómo no, pero bueno, yo le creo.
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0: A ver, Moralito, notas al vuelo en las mañanas informativas con Nordeste Estéreo.
1: Bueno, muy bien, la alcaldía del municipio de Segovia deja explícitamente feliz a la comunidad del barrio Camacol. Nuevamente este sector que era el más álgido, el más aburridor, cueco, pantanos, había de todo, esa rotonda ahí de cuatro esquinas, como lo llaman, peor.
0: Peor.
1: Esta era lo peor para pasar hacia el municipio de Segovia. Jorge, pues, como decimos en el argot popular, cuando se quiere,
0: se puede.
1: Cuando se promete, se cumple, se dan los resultados. Ahí está el resultado de la pavimentación de la entrada al sector Camacol. Estamos hablando de la rotonda, ahí de cuatro esquinas en Segovia. Ahí toda esa rotonda la pavimentaron, quedó espectacular. Ya no hay huequitos, ya no hay nada. Qué bueno, ojalá la gente no se vaya a pasar por donde no es, porque muchas veces, Jorge Mario, por acortar la vuelta del rompoy o en la rotonda, se meten por donde no es y muchas veces causa accidentes. Lo hacían por el tema de la vía tan mala.
0: Sí,
1: ahora
0: señor.
1: Está en muy buenas condiciones.
0: Está en buenas condiciones.
1: No hay motivación, todo está pavimentado. Mío, Jorge, eso lo pavimentaron de un día para otro.
0: Es que eso es como los trabajos nocturnos y eso le rinde.
1: Muy bien, hombre, por Segovia. Camacol, espectacular. Ahora sí paga ir a Camacol. Y sacaron los pantanos, el polvo y toda la gente está feliz en el municipio de Segovia.
0: Bueno, en el municipio de Remedios hay una convocatoria para mejoramiento de baterías sanitarias dirigidos explícitamente para el área rural y para madres cabeza de familia. Esto incluye batería sanitaria, construcción del baño nuevo desde cero, enchapado, tanque para almacenamiento de agua y un pozo séptico. Solamente son 177 cupos que están disponibles con la Oficina de Planeación y Desarrollo Territorial en la oficina 304. La papelería es muy sencilla. Fotocopia de documento de identidad del grupo familiar. Copia el certificado del SISBEN, donde sea que vive en Remedios. Copia de escrituras y certificado de tradición y libertad y certificado de compraventa o sana posesión. Además, copia el recibo de energía de PM y el permiso de captación de agua firmado por el presidente de su Junta de Acción Comunal. Hay plazo máximo hasta el 31 de julio, solamente para área rural y madres cabeza de familia.
1: Jorgito, las mañanas informativas sí me pone al día. Nos ponemos al día con todo.
0: Nos ponemos al día con todo.
1: Cualquier cosita puede pasar.
0: La gobernación de Antioquia está buscando en apartado a un bebé indígena. Ay,
1: es muy cierto, Jorge Mario. En una comunidad indígena de apartado, hicieron una brigada
0: de salud.
1: De salud, como la hace la gobernación de Antioquia en temas de vacunación, de peso y desarrollo, todas las jornadas con los niños indígenas. Y oiga, Jorge, esa noticia es muy triste, ¿no?
0: Hay que recordar que la gobernación tiene un programa en todo el departamento que se llama el programa Arroyos, que lo dirige la primera gestora departamental. Y a través de ese programa y esos profesionales que hacen parte del programa Arroyos, pues donde se descubrió este menor de 9 meses, Ayler, del resguardo indígena Las Playas, ubicado en el municipio de Apartadó. Allí lo evaluaron y los profesionales determinaron que el niño se encuentra en unas condiciones de desnutrición aguda. no es que está flaquito el niño, está desnutrido agudamente y esto pone en riesgo inminente su vida. La gente se pregunta, ¿y por qué no lo llevaron pues a un centro para estabilizarlo, un hospital y hacer todo el tratamiento? Sencillo, porque lo confirmó el propio gobernador de Antioquia, el padre del niño se negó rotundamente a permitir que el niño fuera trasladado hacia algún lugar. Sí, señor.
1: No dejó que lo atendieran.
0: No dejó que lo atendieran.
1: Ah, no, pues que sin vergüenza.
0: No dejó que lo atendieran. Yo no sé por cuál razón, si razones religiosas, étnicas o qué tipo de razón, pero el papá del bebé no dejó que al niño lo pusieran en cuidado para poderle quitar esa malnutrición. Ante la negativa del familiar y el inminente peligro de muerte que tiene el menor, el gobernador instó a las dos comisarías de familia de apartado. Pues, para que asuman el caso de inmediato.
1: No jodas.
0: Y que como sea, de por donde dé, den con la familia de este menor y se hable, que hablen hasta con el gobernador indígena para que puedan restablecer los derechos a este menor.
1: De inmediato.
0: Sí, señor.
1: Fíjese, primero la salud y el bienestar de los niños. Bueno, vamos con la sección de cumpleaños.
0: Sí, señor, vamos a ver igual quién está de Happy Happy. Un día como hoy, un 16 de julio, el día de la fiesta de la Virgen del Carmen, ¿quién estará de cumpleaños?
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1: Me apagué el micrófono porque no me dejaba escuchar nada. A ver, más bien, ¿le gusta apagarme el micrófono?
0: Porque se ocupa. Porque,
1: mira, no, es que tengo aquí una señora que está buscando empleo. Estamos para preguntarle aquí el nombre de la señora que está interesada en que si pues, está buscando empleo para... Si alguien necesita a alguien para trabajar, entonces con mucho gusto, pues hay que emprender, Jorge Mario, hay que trabajar.
0: Vea, saludan por aquí.
1: Y estamos en la campaña.
0: Sí, señor.
1: Nos están trayendo un mercadito. Estamos haciendo una campaña por una madre de familia en el sector de entre La Hoga y Las Pavas. Sí. Una madre de familia, Jorge Mario.
0: De escasos recursos.
1: De muy escasos recursos. Tiene 4 hijos, Jorge, y muchas veces madres cabezas de familias. ¿Qué dicen ella? Entonces, ¿qué hago yo? Si yo no puedo encontrar un trabajo que me dé la posibilidad de
0: un trabajo estable.
1: Sí, un trabajo estable para poderle pagar a alguien que me cuida a los niños. Ha sido muy difícil para ella y está atravesando una aguantadera de hambre muy berraca con los niños. Está pidiendo el favor a la gente de Remedios que le deseen colaborar a esta familia, pues traiga la ayudita acá, la emisora, traiga una librita de arroz, cualquier cosita que le pueda servir a ella mientras se reorganiza la vida de esta familia. Son 4 niños y su mamá, pero el sector de entre Las Pavas y La Hoga, y con mucho gusto la ayuda se la vamos a entregar allá, acá mismo en la emisora. O hacemos llegar allá a la casita de ella.
0: Dice, buenos días, quiero saludar un hermoso cumpleañero. Dice, mi nieto Joimer Alexis Medina Ospina. Que Dios lo bendiga, lo colme de muchas bendiciones para que cumpla muchos años más. Te quieren mucho, te saluda tu madrina y la abuelita, que le envía el saludito en especial a través del 311-726-8846. Más saluditos de cumpleaños a esta hora de la mañana. Dice, buenos días, por favor que me saluden a Karen Oriana por motivo de su cumpleaños, que la aman mucho, le piden a Dios y a la Virgen del Carmen que la cuiden siempre, le den muchos años más de vida. A Karen Oriana por motivo de su cumpleaños, que le quieren decir que la aman mucho y le piden a Dios y a la Virgen del Carmen que la cuiden siempre y le den muchos años más de vida.
1: Qué casualidad, cumplieron en el día de la Virgen del Carmen.
0: Hoy 17 de
1: julio. Ah, bella, qué casualidad.
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4: Hola, muy buenos días. Un
1: buenos días, mi amor.
4: Para saludar a Enrique y a Marta Olga Montoya en la Estrella y a Enrique Cárdenas por motivo de estar cumpliendo 54 años de casado. La saluda a todos sus hijos y todos sus nietos y bisnietos. Que los queremos mucho y que cumplan muchos años más y que Dios nos los forme de muchas bendiciones, que le dé larga vida a los dos padres, mi madre y mi padre, que Dios me los proteja y me los cuide siempre. Gracias.
0: Listo, mija, con mucho gusto, con mucho gusto.
4: Buenos días.
0: Gusto.
4: Para felicitar a Leticia del Carmen Galvis en Palo Cabildo por motivo de su cumpleaños, que cumpla muchos años más, que Dios la bendiga. y le dé muchos años más de vida de parte de su hermana Berenice.
0: Listo, Berenice. Ahí está el saludito. Por acá más saludos. Dicen buenos días, muchachos. Quiero felicitar a Marta en Palo Cabildo por motivo de su cumpleaños. Que mi Dios la bendiga siempre, la proteja de todo mal y peligro. Que la amamos mucho de parte de su hijo y sus nietos. A Marta ya en Palo Cabildo, que se encuentra de cumpleaños. ¡Jorge! A ver, saludos a Blanca Saavedra en Pocoró, municipio de Amalfi. ¿Se estará haciendo calor allá también o no?
1: Estamos preguntando a la Amalfita, no, allá está haciendo calorcito, allá no hace frío. Nos vamos a tener que ir para Amalfi, Jorge Mario, a aguantar una tardecita por ahí, bien bueno.
0: Ay, qué bueno.
1: Bien bueno esas
0: desde que haciendo frío, sí.
1: Sí, bien bueno allá en la tardecita. En el Alto de las Cruces.
0: Ay,
1: qué bueno. Ay, bien bueno por allá.
0: Ir allá al Jardín Botánico.
1: Ah, sí, está muy bueno allá. Ahí bien, las mañanas informativas también se escuchan a Amalfi.
0: A ver, saludan por acá a la familia Royave García, a la abuela Fabiola, a las tías en la Vereda del Churú. Saludo bien especial enviado a través del 311-726-8846.
5: Buenos días para saludar a todos los locutores de Remedios.
1: ¡Hola, mija!
5: Por el día de la Virgen del Carmen, que los protege de tomar el peligro.
1: ¡Gracias, mi amor!
5: Y especialmente a los de Vega, sí, hablan con ustedes aquí las águilas, pero aquí están en mucho calor.
1: ¡Ay, me imagino!
5: Desde las 6 de la mañana de Pelo Jaramillo.
0: Se peló el mono desde las 6 de la mañana. Dios. No me diga más.
6: ¡Jorge! Caballero, muy buenos días. ¿Cómo se encuentran ustedes en el día de hoy?
0: ¡Bien, hija!
6: Para que me hagan el favor y me saluden a la señora Ligia Martínez en el Llano por estar cumpliendo un año más de vida. Hoy, que el Señor la bendiga. Le regale muchos años más de vida, pero primeramente la salud, que es la mayor riqueza que podemos tener. Dios los bendiga y que tengan un feliz día.
1: Bueno. Muy bien. Ayler, buenos días para saludar a mi papá.
0: Ah, saludos, papá.
1: Faber Alonso Avendaño, está de cumpleaños. Que lo quieren muchísimo y que está ya en Remedios. Y saca el mensaje. A don Faber Alonso Mendaño, que feliz cumpleaños. Está bueno cumplir años. Bendecidos por Dios.
0: 16 de julio.
1: Y por la Virgen del Carmen, viejo, por Dios.
0: Vea, felicitan a Mónica en Villa Lucía. Se encuentra de cumpleaños. Que hoy la bendiga siempre Mónica allá en Villa Lucía, que está de happy. Que hoy le van a partir el bizcocho. Se encuentra de cumpleaños allá en Villa Lucía y la saluda muy especial a través del 311-726-8846 con el rey de los precios bajos morales. ¿Qué encontramos allí?
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0: Vea, yo ayer estaba necesitando unas llaves hexágonas.
1: ¿Sí?
0: ¿Yo a dónde voy? Voy a donde el rey. Llegué, necesito una llave hexágona, vemos la niña. Sí, señor. Ya sé cuál es. Sí. Y la muchacha llena, bala aquí, de una.
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0: A todos los que están cumpliendo años un día como hoy,

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1: Bueno, Manolito, ahí siguen trayendo ayuda, hombre.
2: Es que, ¿ya me escuchó?
1: Sí, señor, vean.
2: Es que se me apaga el micrófono. Jorge, me queda este poquito de agua.
1: Sí, de agua clara, Remedios.
2: Sí, más, tengo que comprar otro tarrito de agua, porque para irme a andar así, hay que estar tomando agüita, está hidratándose, agua clara de Remedios. 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Estamos recolectando la ayuda para la gente de buen corazón, que les deseen ayudar a una madre de familia que está, pues, digamos, así ya el berraco, hermano. Hoy le tocó a ella.
1: Hoy le tocó a ella, sí, señor.
2: Jorge, pero uno en la vida no le va a dar pena de pedir. Si los niños están aguantando hambre, hombre, vean, la gente está colaborando. Ahí nos están trayendo mercadito, mejor hermano, para la señora, con mucho cariño. Y ahora en la tarde se nos hacemos llegar con mucho gusto. Acá, para eso están las mañanas informativas. Entre todos somos solidarios.
1: Moralito, mañana nos encontramos en punto de las 8 de la mañana acá en las mañanas, vea, informativas.
2: Buscar empleo.
1: A ver, cuénteme, a ver.
2: Señora.
1: A ver, contame.
2: Vea, María Arango busca empleo para trabajar en finca. Si usted está en la señora responsable, ella dice que es responsable, de buenos modales, muy responsable, entonces María Arango tiene el teléfono 318-082-3562. 318-082-3562.
3: Don Ayler.
2: ¿Eh?
3: Don Ayler. Ya es hora.
2: Ya
3: es hora. ¡Uch! ¡Uch!
1: ¿Vio? Vio, Moralito.
2: Es no. Que no lo estoy atendiendo ya en la mañana, ¿sí?
1: Ah, lo tiene castigado.
2: Hoy lo castigué.
1: Ah, ¿vio?
2: Es que me pidió la cucharita a las 5:30 de la mañana.
1: La cucharita.
2: Ay, man, usted, oh.
1: La cucharita.
2: No, hombre, Franco, vete en serio. La cucharita me perdió la 5.
1: A él se le perdió la cucharita, ¿qué hacemos, pues?
2: Para almorzar, para desayunar. Jorge, mañana más noticias. Mañana es fin de semana. Tendremos el programa de Aries Mining. Mañana estamos muy atentos hoy a la conmemoración del Día de la Virgen del Carmen.
1: Morales, que usted no escuchó bien. No escuchó bien.
3: Ya es hora. ¡Uch! ¡Uch!
1: ¿Yo?
2: Ay, madre, qué amigos tengo yo.
1: Nos encontramos mañana a las 8.
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0: En Nordeste Estéreo te informamos la hora.
1: 10:02.
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Ya tenemos las 10 en la mañana más 11 minutos, 10 en la mañana, 11 minutos en nuestro show del amor. En esta mañana del jueves, hoy 16 de julio del año 2026. 91% de avance en su construcción registra el Megacolegio Santo Domingo Savio, una de las obras de infraestructura educativa más importante para Segovia. La obra, desarrollada en alianza entre la Alcaldía de Segovia y la Aris Mining, permitirá ofrecer espacios modernos, seguros y adecuados para fortalecer los procesos de enseñanza y aprendizaje de cientos de niños y jóvenes. Con iniciativas como esta, Aris Mining reafirma su compromiso con la educación y el desarrollo de los territorios, aportando la construcción de mejores oportunidades para las nuevas generaciones. Aris Mining, juntos transformamos territorios. 10 más de 12 minutos en nuestro show del amor. No olvide que la línea está disponible, el 311-726-8846. Programando esas canciones que tanto le gustan, que tanto le llegan al corazón. Saludos para Patricia Álvarez allá en el municipio de Amalfi, donde se encuentre, que está conectada con nosotros y solicita sus buenas canciones. Esta canción la hace el señor Rudy La Scala y se titula Libre.

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0: Basque.
1: Túnez dominó sus eliminatorias de principio a fin. 9 victorias, 1 empate, 0 derrotas y no recibió un solo gol en todo el proceso clasificatorio. Es la primera vez en su historia que llega a un mundial con esa solidez defensiva. Sus rivales están avisados.

0: te informamos la hora.
1: 10:45.
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1: 11:03.
2: Hola, muy buenos días. Dios me los bendiga. Por favor, me colocan el disco Con Nadie Me Compares de Leo Dan. Muchas gracias.

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11 de la mañana, 14 minutos, las 11 de la mañana más 14 minutos en el show del amor, en la reina de la sintonía. A esta hora se le recuerda a la señora que está solicitando la ayuda en el sector de las favas, por favor comunicarse con nuestro compañero Ailer Morales o acercarse acá a Nordeste Estéreo. A las 12 llegaremos con Meridiano con Sabor. Mientras tanto, sigue programando tus canciones a través de nuestra línea contacto, el 311-726-8846, solicitando estas canciones que te llegan al corazón, como esta que nos solicita Claudia, la canción Luto en mi alma.

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1: 11:19.
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0: Te informamos la hora.
1: 11:30.
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1: 11:46 minutos.

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1: Son las 12 del mediodía y 3 minutos.
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4: Sintonía, buenísimas tardes. A partir de este instante, a través de Nordeste FM Estéreo, iniciamos Meridiano con Sabor. 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
1: Son las 12 del mediodía y 16 minutos.
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0: 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Las 12 del mediodía más 21 minutos en Meridiano con Sabor. 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Así iniciamos Meridiano con Sabor.
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1: Las 12 del mediodía más 28 minutos. Acá están los titulares de las noticias más importantes en la tarde de hoy.
2: Problemas en el transporte de pasajeros de Medellín por fallas técnicas en el metro. 6 estaciones permanecen cerradas desde esta mañana. Hay rutas de buses alternas para superar esta emergencia. A las 6 de la tarde de hoy se vence el plazo para que miles de trabajadores puedan trasladarse de su fondo de pensión privado a Colpensiones. Les contaremos qué pasa si dejan pasar esta oportunidad. Por las presidencias de Senado y Cámara, Alfredo de Luque con el guiño del gobierno entrante y Honorio Enríquez con el respaldo del Centro Democrático buscan llegar a la presidencia del Senado. En la Cámara, el pulso parece ganarlo el representante conservador Nicolás Barguil.
3: 22 días de la tragedia en Venezuela y a pesar de la cantidad de solicitudes de los damnificados, los centros de acopio comienzan a personalizar las ayudas para que estas donaciones sean entregadas ajustadas a las necesidades específicas de cada familia en La Guaira. Además, les contaremos la historia del grupo de colombianos veterinarios que llegaron hasta Venezuela para salvarle la vida a decenas de animalitos a los que se les iba a practicar la eutanasia.
2: La ola de calor causa incendios forestales y estragos en el mundo. Canadá tiene más de 200 focos activos. Así se ve el cielo de Toronto y de la provincia de Ontario. Y en el otro lado del Atlántico, España enfrenta múltiples emergencias. Si va a correr la media maratón de Bogotá, que incluye las pruebas de 10 y 21 kilómetros, les tenemos las recomendaciones de los médicos para evitar un maltrato o un problema de salud más grave.
4: Santander busca vender 3 millones de pares de zapatos durante la Feria Internacional del Calzado que se realiza en el Centro de Convenciones Neomundo. Decenas de compradores nacionales e internacionales han llegado en busca de los mejores calzados.
5: Polémica celebración de los jugadores de la selección argentina luego de la victoria frente a Inglaterra. Sacaron pancarta alusiva a la guerra de las Malvinas.
6: Y ojo, porque hasta el gobierno británico ha respondido a esa polémica, anunciando que podría haber investigación a los jugadores que militan en la Liga Premier.
5: Además, en una calle de Buenos Aires, Lionel Messi noqueó a la reina Isabel. Todos los detalles desde Nueva York.
7: Mientras Lionel Scaloni ya se sienta en la mesa de los técnicos históricos de la selección argentina, Lautaro Martínez, uno de los goleadores del albiceleste, recordó sus momentos más difíciles tras darle la clasificación al equipo albiceleste.
8: Lamine Yamal quiere la corona de Messi, pero para eso tendrá que destronar al rey que un día lo alzó en brazos. La narrativa de España para soñar con la consecución de su segunda estrella.
9: La eliminación de Inglaterra tiene en el ojo del huracán a Thomas Tuchel. El entrenador ha recibido críticas de la prensa, hinchas y hasta de las leyendas inglesas. Les contamos si continuará con la selección.
8: Ya se juega la final del Mundial desde la prensa y desde los micrófonos. En instantes les mostramos cómo los diarios y los canales, tanto de España como de Argentina, le metieron picante a esta final que será el domingo.
10: Francia prepara la última batalla frente a Inglaterra por el tercer lugar de la Copa del Mundo.
11: En el Tour de Francia, impresionante caída del ciclista colombiano Fernando Gaviria a metros de la línea de meta. Se confirma fractura y retiro de la prueba. El casco evitó peores consecuencias. Toda la información en minutos.
12: Las redes sociales bautizaron la final de la Copa Mundo 2026 entre España y Argentina como la final de los ex de Shakira, la colombiana que será una de las protagonistas del espectáculo del medio tiempo de la FIFA. Y Marc Anthony Faith y Ricardo Montaner encabezarán el concierto benéfico Unidos por Venezuela, un evento a favor de las familias afectadas por los sismos en el vecino país. Detalles de esto y más en Show Caracol. Ya nos vemos.
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14: 12 del día, 32 minutos.
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0: La 12 del mediodía más 46 minutos en Meridiano con Sabor. Mensaje de reflexión con Gonzalo Gallo. A los chinos les debemos muchos inventos y entre ellos están la sombrilla y las cerraduras con llave. La sombrilla o paraguas parece haber estado en uso en la China hace más de 2.500 años. Servía para protegerse del sol o de la lluvia y también era un símbolo de autoridad y distinción. Tal como la usamos hoy, fue diseñada hacia 1840 por Henry Holland en Manchester, Inglaterra. En cuanto a las cerraduras, los chinos las usaban de un modo rudimentario hace unos 4.000 años. Las perfeccionaron los egipcios y en la Edad Media llegaron a usarse incluso como cinturones de castidad. En 1868, un americano de apellido Yale popularizó una famosa cerradura que se impuso rápidamente. Al leer, decide ser más creativo. Aguza tu ingenio y agradece inventos que a veces no valoras. Son temas de reflexión en Meridiano con Sabor.
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2: Las 12 del mediodía más 55 minutos en Meridiano con Sabor. Keiko Fujimori recibe credenciales como presidenta del Perú. Keiko Fujimori recibió este miércoles las credenciales que la acreditan como presidenta electa del Perú para el periodo constitucional 2026-2031 durante una ceremonia pública realizada en el Gran Teatro Nacional en el distrito limeño de San Borja. El acto fue presidido por el presidente del Jurado Nacional de Elecciones, Roberto Burneo, y contó con la asistencia del mandatario interino José María Balcázar, autoridades nacionales, representantes políticos y simpatizantes de la presidenta electa. La entrega de credenciales se realizó antes de la investidura programada para el 28 de julio, Día Nacional del Perú. Durante la sesión solemne también fueron acreditados Luis Galarreta como primer vicepresidente electo y Miguel Torres como segundo vicepresidente electo. Con esa ceremonia concluye el proceso de las elecciones generales, que comenzó con la primera vuelta el 12 de abril y continuó con la segunda vuelta presidencial celebrada el 7 de junio. La Junta Nacional Electoral proclamó el pasado 3 de julio como ganadora de la segunda vuelta la fórmula presidencial del partido Fuerza Popular, que compitió frente al partido Juntos por el Perú, encabezado por Roberto Sánchez. Tras la lectura del acta de proclamación de resultados, Roberto Burneo señaló que la elección representa un hecho de relevancia para el país. Por primera vez, la voluntad soberana del pueblo peruano ha conferido la presidencia de la República a una mujer elegida democráticamente por el voto ciudadano. Asimismo expresó que hemos elegido por primera vez a una plancha presidencial liderada por una mujer, lo cual marca también un hito histórico en torno a la inclusión, a la participación femenina y también al trabajo y a la madurez democrática del país. El titular indicó que corresponde al organismo electoral reconocer oficialmente la decisión expresada en las urnas y garantizar que el mandato otorgado por la ciudadanía sea respetado. También destacó igualmente la contribución de la justicia electoral a favor de la transición pacífica y democrática y de fortalecer la paz social. En la actualidad mundial en Meridiano con Sabor.
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0: clasifica a su primer mundial en la historia del fútbol. Nunca antes había estado en una Copa del Mundo. Lo logró de manera directa, sin repechaje, terminando segundo en su grupo eliminatorio. Para un país sin tradición mundialista, ese boleto vale más que cualquier trofeo.
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1: Una de la tarde, 13 minutos en Meridiano con Sabor. 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Acá están los titulares de las noticias más importantes en la tarde de hoy.
2: Continúan los trabajos en el metro de Medellín para superar la falla que se presentó con una catenaria en horas de la mañana llegando a la estación Envigado. Dice la empresa que se presenta un avance por encima del 55% y si la situación continúa de esta manera, se espera que a la hora pico el servicio ya esté restablecido. Les contamos.
3: Autoridades reportan que en lo que va del presente año en la ciudad de Medellín se han capturado a más de 1000 fleteros. Recordemos que para dar con estas personas, la alcaldía destinó una recompensa de 25 millones de pesos. Solo el año pasado ya se entregaron más de 1.800 millones en recompensas.
4: Tras 4 misiones humanitarias, un bebé indígena con desnutrición recibe atención médica. El programa Arrullos Antioquia permitió identificar el caso y activar las alertas correspondientes.
5: Dos hombres que se movilizaban en motocicleta dispararon contra cámaras de seguridad instaladas en el municipio de Campamento, norte del departamento. El gobernador Andrés Julián Rendón Cardona rechazó estos hechos y reiteró que estos equipos tecnológicos son necesarios para prevenir los delitos.
6: El programa de alimentación escolar se sigue fortaleciendo en el departamento de Antioquia, donde cerca de 1000 estudiantes han accedido a este programa de los 316.000 que reciben comidas calientes, con una inversión de 240.000 millones de pesos para este 2026.
7: Comunidades de varias veredas del municipio de Gómez Plata denuncian el grave deterioro de su placa huella, que impide la movilidad y la conexión de algunos servicios esenciales.
8: En un 23% avanzan las obras del túnel 2 de Oriente. El proyecto marcha de acuerdo con el cronograma y busca fortalecer la movilidad, el turismo y la competitividad.
9: Un viajero y documentalista de Eslovaquia comparte 13 años de experiencias recorriendo y documentando la riqueza cultural de Latinoamérica. El Carmen de Viboral celebra la edición 31 del Festival Internacional de Teatro El Gesto Noble, con más de 90 agrupaciones y 1.500 artistas.
10: Locura argentina. La albiceleste, comandada por Lionel Messi, apeló nuevamente a la épica, remontó a Inglaterra y está nuevamente en la gran final de la Copa del Mundo. Refuerzos poderosos. Con la llegada de un central y un delantero, el proyecto de Amaranto Perea con Independiente Medellín sigue cogiendo fuerza de cara al segundo semestre. En busca de la victoria.
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12: 1:15 p.m. 15 minutos. ¡Ay, qué calor!

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0: Una de la tarde, 24 minutos en Meridiano con Sabor. Mujer dio a luz en el andén de una clínica de Cartagena. Una mujer adolorida en plena labor de parto estuvo varios minutos parada justo frente a la clínica Crecer de Cartagena esperando a que algún funcionario de salud la atendiera. Sin embargo, lo que recibió fue un rechazo administrativo que la obligó a parir en la calle, en la suciedad y vulnerabilidad del asfalto. La identidad de la mujer y su bebé se resguardarán para proteger su dignidad y seguridad, pero su caso generó indignación tanto en la opinión pública como en los altos cargos del Estado local y nacional. Y es que en medio de la espera, el trabajo de parto comenzó, por lo que tuvo que ser recostada en el suelo y atendida allí por sus personas más cercanas. Dugmec Turbay, alcalde de Cartagena, se pronunció al respecto. Recibió reporte de una mamá que al parecer no fue admitida en la clínica Crecer y que dio a luz afuera de las instalaciones, en la calle, en el suelo. Situación inadmisible que rechazo rotundamente y que no tiene ninguna justificación. El mandatario local agregó que le pidió explicaciones al director del Departamento Administrativo Distrital de Salud, DADIS, de Cartagena, Rafael Navarro España, y que la alcaldía también investigará este caso. A los medios de comunicación les pido, por respeto a la mujer y su bebé, abstenerse de difundir el video. Pronto haremos contexto y el resultado de la visita a la clínica, asegurando que la alcaldía se encargará de atender las necesidades de la mamá y el bebé. Navarro España tardó pocas horas en responder. Tanto la madre como el hijo se encuentran en buen estado y están hospitalizados recibiendo la atención y seguimiento. Además, rechazamos los hechos que pongan en riesgo la seguridad y dignidad del paciente. Instamos a las IPS a que garanticen una atención digna y oportuna. El funcionario agregó que ya hay un equipo del DADIS encargado de la investigación a fondo del caso y la responsabilidad de la clínica. El equipo está integrado por las direcciones operativas de vigilancia y control, prestación de servicios de salud, aseguramiento y al equipo funcional de salud materna y perinatal. Al respecto, el alcalde Turbay aseguró que legal y éticamente existen poblaciones vulnerables que gozan de una protección constitucional reforzada, lo que significa que su atención médica bajo ninguna circunstancia se puede negar, suspender o retrasar, incluso en situaciones de crisis, huelgas o problemas administrativos. En tal sentido, fue contundente en asegurar que la clínica Crecer deberá responder ante las autoridades. De hecho, el caso escaló hasta la Entidad Nacional de Protección de los Pacientes, la Superintendencia de Salud. Su director, Daniel Quintero, aseguró que también investigarán a la clínica. Vamos a investigar este caso y lo llevaremos hasta sus últimas consecuencias. Son temas de nuestro país en Meridiano con Sabor.
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0: 1:35 en Meridiano Consabor. Revelan plan de Diosdado para mantener el poder en Venezuela. Luego de la captura de Nicolás Maduro el pasado 3 de enero y la instauración de una administración interina encabezada por Delcy Rodríguez, el panorama político de Venezuela ha dado un giro de incertidumbre donde uno de sus protagonistas para el futuro de la nación suramericana es Diosdado Cabello, funcionario chavista que al parecer tendría una estrategia para permanecer en la política de ese país a través de su hija Daniela Cabello. Así lo reveló el New York Times, que a través de un reporte sobre las relaciones del ministro del chavismo con la presidenta interina, reveló que el actual ministro de Relaciones Interiores, Justicia y Paz está moviendo todos los hilos para promover a su hija, Daniela Cabello, de 30 años, como posible candidata del partido oficialista para futuras elecciones presidenciales. Daniela, quien actualmente se desempeña como ministra de Turismo, ha ganado un protagonismo creciente en la administración pública, lo que analistas interpretan como un fortalecimiento del círculo político de su padre. Según el medio mencionado, el entorno de Cabello considera que su hija posee mejores perspectivas electorales que la actual presidenta interina Delcy Rodríguez, cuya popularidad se habría visto afectada recientemente. Inclusive, algunos perciben que la actual presidenta perdería en cualquier medición contra la líder opositora María Corina Machado. Con esta estrategia se buscaría preservar la influencia política del sector de Cabello ante un eventual escenario de transición democrática en Venezuela. Aunque ni Diosdado ni Daniela han anunciado oficialmente una candidatura, el movimiento es visto internamente como una respuesta a las tensiones del poderliderazgo futuro del chavismo. Esta posibilidad llegaría en medio de una tensión en el oficialismo venezolano, pues actualmente Cabello forma parte de una trilogía poderosa en el vecino país junto a Delcy Rodríguez y su hermano Jorge Rodríguez. En la actualidad mundial en Meridiano con Sabor.
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3: Una de la tarde, 49 minutos en Meridiano con Sabor. Puerto Antioquia logró un nuevo hito. La terminal marítima de Puerto Antioquia, ubicada en el Urabá antioqueño, oficializó este jueves 16 de julio de 2026 su primera exportación de café colombiano. Este despacho inaugural, operado en alianza con la multinacional naviera Maersk Line bajo la modalidad de contenedor compartido, abrió un corredor logístico estratégico que conecta directamente a las principales zonas productoras del país con los puertos de consumo internacional a través del Mar Caribe. La operación se concretó luego de que la DIAN emitiera la resolución número 7995 el pasado 4 de junio, habilitando formalmente la terminal de Turbo como punto autorizado para el comercio exterior de café. Este aval aduanero fue otorgado tras superar una exhaustiva auditoría técnica y operativa de 2 años liderada por la Federación Nacional de Cafeteros. Para responder a las exigencias de conservación del grano de café verde, Puerto Antioquia construyó una bodega especializada de almacenamiento con capacidad para albergar hasta 18.000 sacos de 70 kilos, equivalentes a 1.260 toneladas métricas, distribuidos de forma técnica en 57 lotes independientes. Este diseño modular garantiza que no exista contaminación cruzada y asegura la trazabilidad exacta de cada microlote. La zona logística de la terminal está dotada con 6 bahías de descarga de camiones y 6 bahías para el llenado de contenedores, capacidad de despacho en sacos tradicionales, big bags y sistemas de carga a granel, flexibilidad de exportación en contenedores exclusivos y compartidos, un laboratorio de calidad de alta tecnología operado por Alma Café y oficinas permanentes de la Federación Nacional de Cafeteros para inspección en sitio. Adicionalmente, el puerto provee servicios de valor agregado clave para los productores como el etiquetado, el reempaque de sacos de big bags, marcación especializada y procesos de fumigación controlada para exportación. Todo el café recibido pasa por un monitoreo en tiempo real de variables críticas como la humedad y la temperatura, respaldado por un circuito cerrado de televisión, escáneres de contenedores de última generación y un esquema de inspección conjunta con la Policía Antinarcóticos. De acuerdo con Silvio Bedoya Flores, inspector de la Federación Nacional de Cafeteros, la entrada en operación de este puerto dinamiza las alternativas del sector exportador nacional. Por su parte, Jesús Tiburcio, directivo comercial de Maersk para la región andina, destacó que posicionar la infraestructura portuaria más cerca a las zonas de cosecha reduce sustancialmente los costos terrestres del transporte, haciendo

0: El café colombiano, un producto mucho más competitivo en las góndolas del mundo. Son temas de nuestro departamento en Meridiano con Sabor.
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acompañarnos en esta tarde de hoy, 16, viernes 16, día de la Virgen del Carmen, una temperatura que nos tiene 34 grados centígrados, pero que en la sensación térmica nos entrega 36 grados, ya pasamos de los 35 grados en Remedios, en la cabecera municipal. En Amalfi se continúan los juegos deportivos intercolegiados. Vamos a hablar un poco sobre cómo le está yendo a los nuestros. A los chicos de Remedios, de Segovia, de Vega Chiri. Ahí los, ya tenemos informaciones. Y vamos a ir entregando información de cómo le está yendo a cada uno de nuestros deportistas en los juegos intercolegiados.

0: calmada hoy, pero que también dejó resultados. Tenemos ya las 2 de la tarde, 19 minutos. Vamos a estar entonces interactuando con ustedes, nuestros amigos, nuestros oyentes que a esta hora también se conectan a través de nuestra señal. Recuerde que usted se puede comunicar con nosotros a través de nuestra señal. 311-726-8846 y lo pueden hacer de cualquier lugar del nordeste.
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0: Además tengo por aquí cédula que me han traído para que la persona que la extravió sepa que aquí está. Ya enseguida les voy a dar los nombres.
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0: Una es la de Miguel Enrique Ruiz. Miguel Enrique Ruiz, aquí está su cédula. Miguel Enrique Ruiz es de Lorica, Córdoba. Y Juliana Morales Tilano. Juliana Morales Tilano, si no me equivoco, esta cédula también la vez pasada la había votado Juliana. Aquí la volvemos a tener en manos y es una cédula de las nuevas con todo el compromiso que tiene que ver con el pasaporte. Así que, mi estimada Juliana Morales, por favor, aquí está tu cédula en las instalaciones de 89.4, la emisora Nordeste Estéreo.
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1: 2:32.
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11 de julio de 1982, Madrid, final del Mundial. Dos años antes, Paolo Rossi había sido suspendido por un escándalo de amaño de partidos. Dos años sin jugar, dos años en el olvido. Cuando volvió, muchos decían que era demasiado tarde, que ya no era el mismo. España 1982 le dio la respuesta. Rossi llegó al Mundial sin ritmo, sin goles, sin protagonismo. Pero en los octavos de final algo se encendió. Tres goles a Brasil en un partido que Italia no debía ganar. Dos goles a Polonia en semifinales. Un gol en la final ante Alemania. Seis goles en tres partidos. Bota de oro, balón de oro, campeón del mundo. De la suspensión al título en dos años. De ser olvidado a ser el mejor del planeta. El fútbol es el único lugar donde esa historia es posible.

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1: 2:47.
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1: Temperatura que continúa alta, alta, alta. La temperatura a esta hora en Remedios en todo el Nordeste. Tenemos ya las 2 de la tarde, 53 minutos. A las 4 de la tarde está previsto desde Otu para vivir la fiesta de la Virgen del Carmen, la misma que desde por la mañana se ha vivido con alguna alborada en Segovia. Y vamos a tener entonces programación desde Otu a las 4:30, Eucaristía. Y a las 5:15, bendición de vehículos y procesión. Una invitación de la parroquia Nuestra Señora del

Nada, punto de encuentro, machete gol frente a Comabueno, cerca de la entrada de la cruzada. Ahí se están reuniendo para las 4 de la tarde realizar el recorrido desde Machete Gol hasta la electrificadora.

allí en Machete Golf. Desde ahí va a iniciarse. Esa es la invitación que hace Aris Mining junto a la comunidad en esta, que es la fiesta, el desfile en honor a la Virgen del Carmen.

0: desde las 3:30 en la Virgen, que hay antes de llegar al Club La Salada, cuando se va a dirección a oficinas generales hasta el parque. A las 3:30 será el encuentro de todos los que participan en el desfile, que arrancará a las 5:30. Esto para los que hacen parte del desfile que habrá de parte de la comunidad de Segovia con Arismendi. Vamos a un breve play comercial y ya regresamos.
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1: 3:01.
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3: Tenemos ya las 3:02. 3:02. Y con ese tema de fondo para dar una nota luctuosa de la radio en Medellín. Acaba o ha muerto en la mañana de hoy el gurú del sabor, Fernando Londoño Echavarría, conocido como el precursor radial del reggaetón en Medellín. Murió este jueves 16 de julio tras sufrir una penosa enfermedad. El mundo de la radio lamenta esta pérdida. Un colega que tuvimos la oportunidad de tenerlo, escucharlo primero en RCN, allí junto a Eduardo Luis, junto a los amigos que participaron con él y que hicieron parte de esa gran historia de lo que es Asoléate con el Sol en la ciudad de Medellín. El gurú Fernando Londoño Echavarría, pocos lo llamaban por su nombre. La gente lo llamaba como el gurú del sabor, apodado que él mismo, o apodo que él mismo popularizó en sus años de radio en Medellín, gracias a Víctor Gaviria, quien lo llamó así tras filmar un cortometraje, Los Habitantes de la Noche. A partir de ese momento, nadie le volvió a decir Fernando, ni el Príncipe del Sabor, como él mismo también se denominaba cuando se presentaba en la estación Todelar. Allí sí fui un compañero de trabajo con el Gurú del Sabor, mientras yo hacía parte del grupo de deportes en las transmisiones de fútbol de Todelar. Fernando, o mejor el gurú, era el que ponía el sabor en las emisoras de Todelar en la parte radial, la parte de disco. Hijo de doña Trinidad Echavarría de Londoño, como usualmente se presentaba, falleció este jueves tras un cáncer de páncreas. Era animador, presentador, siempre contento, decía en sus salidas radiales. Y él fue el que le dio realmente vida al reggaetón. Recuerda por ahí en el año 2001 cuando tres estudiantes de un colegio del barrio Buenos Aires llevaron al edificio Coltejer, sede Rumba Estéreo, un CD quemado con varias canciones, entre esas Pa' que se lo gocen de Tego Calderón, Dembow de Wisin Yandel, Latigazo también de Daddy Yankee, Pa' la cama voy, en fin, una cantidad de temas que habían llevado, y él lo puso a sonar por primera vez. Nadie sabía antes en ese tiempo que era el reggaetón. Gracias a la popularidad que el mismo gurú comenzó a darle, a difundir, el reggaetón en Medellín se convirtió no solamente para escuchar, sino que también muchos jóvenes le siguieron y hoy en día son realmente grandes artistas. Pase la tumba de el gurú, el compañero locutor que hoy se despide. Vuela alto, el gurú del sabor.

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1: 3-7 minutos.

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1: 3:17.
2: 3:17. La noticia que les tengo es que a las 4 de la tarde no se pueden perder el Ranche Vallenato. Además, porque vamos a tener una voz oficial desde Amalfi con Indeportes Antioquia. Ya hemos hecho contacto con la oficina de prensa de Indeportes y nos van a dar noticias frescas de lo que ha sucedido, cómo se viene desarrollando todo lo que tiene que ver con los juegos intercolegiados. Así que no se vayan a perder de la sintonía, porque a las 4 tendremos a don Andrés Marín desde la jefatura de prensa de Indeportes Antioquia en Amalfi para hablarnos de todo lo que está sucediendo en los juegos intercolegiados.

0: Las noticias no son buenas en el Tour de Francia. En el Tour de Francia las noticias no son buenas. Fractura de clavícula en la carrera del día de hoy para uno de nuestros colombianos que prácticamente se retira. Fernando Gaviria, tras su caída, se retira de el Tour cuando tenemos ya la etapa número 12 en las clasificaciones. Hoy la llegada, el primer lugar fue para Tim Merlier, un gran sprinter que ganó la etapa en un sprinter sensacional, salió en los últimos 300 metros por el costado y ganó así de esa manera la etapa en un sprinter espectacular, donde también estuvo Philipsen, que es otro de los grandes sprinter, más Canter, estuvo también involucrado allí el señor Olaf Koib, y llegado todo el lote. 3 horas 38 minutos 53 segundos duró la etapa de hoy. Y el lote llegó al mismo tiempo. En el sprinter, ya saben, entonces, Tim Merlier fue el ganador de la etapa de hoy. Ahorita les digo cómo quedaron los colombianos después de la etapa número 12.
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0: 3 de la tarde, 20 minutos en la ciudad de La Furia. Soda

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12: 3:30.

selección asiática con más participaciones mundialistas después de Japón y Corea del Sur, con 6 Copas del Mundo en su historia, pero nunca ha superado la fase de grupos. En 2026 llega con una generación que quiere cambiar esa historia y con una hinchada que viaja en masa a donde sea para seguirlos.

0: Tim Merlier gana la etapa 12 del Tour de Francia. Fernando Gaviria sufre dura caída al final. El belga se impuso en un emocionante embalaje masivo en Chalon-sur-Saône, mientras que el colombiano terminó en el suelo tras un accidente en los últimos metros. La etapa 12 del Tour de Francia dejó una jornada llena de emoción entre el circuito de Neves-Magny, Cols y Chalon-sur-Saône, donde el belga Tim Merlier del Soudal Quick-Step volvió a demostrar su potencia al imponerse en el embalaje final. Un sprinter sensacional. El recorrido de 179.1 kilómetros tuvo un desarrollo controlado durante gran parte del día. Aunque el desenlace estuvo marcado por la velocidad, la tensión y una caída masiva que afectó a varios corredores, entre ellos el colombiano Fernando Gaviria. Una etapa que desde el inicio hubo numerosos intentos de fuga, pero el pelotón no permitió que ninguna escapada tomara ventaja definitiva. Uno de los grandes protagonistas fue el francés Baptiste Bextrefort. Fue el gran protagonista al mantenerse en cabeza durante buena parte de la jornada, incluso conquistando el sprint intermedio de DCS. El tramo final, sin embargo, los equipos de los velocistas aceleraron el ritmo. El tramo final y neutralizaron la escapada tras superar la última cota de cuarta categoría, ubicada a poco más de 20 kilómetros de la meta. La historia de hoy, la historia que nos entregó hoy, que nos dejó el Tour de Francia. A propósito, que no hay mundial porque a partir del sábado será el partido de tercer y cuarto puesto y el domingo la gran final. Como hemos hablado, Tim Merlier fue el ganador de la etapa de hoy. Los colombianos, entre ellos Egan Bernal, se encuentra en la clasificación en el puesto número 11 a 12 minutos 15 segundos. Por lo menos espera Egan Bernal ponerse, ubicarse en la entre el top 10 de clasificación. Pase la tarde este programa de crossover con un poco de notas de entretenimiento y de música, la que suena en Nordeste Estéreo.
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0: 334. Amílcar Boscán. Apariencias.

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8 de junio de 1990. Milán, Italia 90. Partido inaugural. Argentina era el campeón defensor. Maradona estaba ahí. Nadie esperaba sorpresas. Camerún salió al campo con una cosa clara. No habían venido a Italia a perder con elegancia. Ganaron 1-0 y el mundo parpadeó. Pero eso fue solo el comienzo. Camerún siguió ganando, siguió eliminando favoritos. Llegó a cuartos de final, más lejos que cualquier selección africana en la historia. Roger Milla, un hombre de 38 años que había salido del retiro para jugar, bailaba cada gol en el córner con una sonrisa que televisaron en todo el planeta. África no había venido a participar, había venido a jugar. Y ese verano de 1990, el mundo entero aprendió a respetar un continente que el fútbol había ignorado por demasiado tiempo.

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1: 3:46.
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2: Trump endurece las reglas para ingresar a Estados Unidos. Fija nuevos límites para visas de estudiantes y periodistas. La nueva regulación del Departamento de Seguridad Nacional reemplaza el sistema de permanencia vigente por décadas y establece plazos máximos para varias categorías de visar a partir del mes de septiembre. El presidente de Estados Unidos, Donald Trump, ordenó un cambio en las reglas de permanencia para estudiantes internacionales, visitantes de intercambio y periodistas extranjeros, mediante una nueva normativa del Departamento de Seguridad Nacional, publicada hoy jueves 16 de julio. La medida comenzará a aplicarse a partir del 15 de septiembre. Sustituye el sistema de que permitía a estos grupos permanecer en el país durante la vigencia de sus estudios o actividades profesionales por periodos máximos de estadía, con el argumento de reforzar el control migratorio y la seguridad nacional. La regulación elimina el mecanismo conocido como Direction of Status, que hasta ahora autorizaba a los titulares de determinadas visas a permanecer legalmente en Estados Unidos mientras continuaran cumpliendo las condiciones de su programa académico, intercambio o actividad periodística. Con el nuevo esquema, quienes necesiten permanecer más tiempo deberán solicitar una prórroga ante las autoridades migratorias. En el caso de las visas F, destinadas a estudiantes internacionales, el periodo máximo de permanencia será de 4 años. La misma duración aplicará para la mayoría de las visas J, utilizadas por investigadores, profesores, visitantes, médicos, residentes y otros participantes de programas de intercambio académico y cultural. Si los programas superan ese plazo, será necesario solicitar extensión. Para las visas I, otorgadas a corresponsales y representantes de medios de comunicación internacionales, el límite será de 240 días, equivalentes a aproximadamente 8 meses. Los titulares podrán solicitar extensiones por periodos iguales, mientras que los periodistas de nacionalidad china solo podrán permanecer 90 días por ingreso. Medidas, cambios que se dan de lo que son las políticas migratorias en Estados Unidos y que tiene que ver con todos aquellos que de nuestro país, de nuestra tierrita, deseen ir a Estados Unidos.
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2: Y me despido con este crossover, porque a las 4 en 9 minutos vendrá el Ranchenato. Andy Montañez, casi te envidio.

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0: Amigos, tenemos ya las 4 de la tarde. Tenemos las 4 de la tarde y 8 minutos y nos dirigimos directo hasta el municipio de Amalfi. Allí se están realizando los juegos intercolegiados. A ver si hacemos contacto. Don Andrés Marín, bienvenido. Andrés Marín.
1: Hola Pedro Barrera y por supuesto para todos los oyentes del Nordeste Estéreo, en este caso allí desde el municipio de Remedios. Como usted bien lo dice, los saludo desde el municipio de Amalfi con las incidencias y con todo esta nueva jornada de los Juegos Deportivos Intercolegiados del Nordeste y Magdalena Medio, que recordemos que comenzaron el martes 14 con el desfile y acto protocolario, y ayer se tuvo miércoles 15 toda esa primera jornada, es decir, hoy cumplimos la segunda jornada de competencias que entregan los cupos precisamente para que los mejores estudiantes de 8 disciplinas deportivas, que son las que se están disputando acá en el subregional, tanto en la rama femenina y masculina, en las categorías prejuvenil y juvenil, estén representando a estas dos subregiones del departamento de Antioquia en la gran final de los Juegos Intercolegiados departamental desde el 14 al 24 de agosto. Estamos hablando que se desarrollarán desde el municipio de Girardota, que se llevarán a cabo tanto en prejuvenil como en juvenil. Hay que decir entonces, Pedro, que muchas gracias por estar atentos a toda la información que sucede en esos Juegos Deportivos Intercolegiados.
0: La gente me preguntará, Iván, ¿quién es Andrés Marín? Andrés Marín es el periodista, el encargado de todo lo que es la parte periodística de Indeportes Antioquia. Esta emisora, Andrés, como te decía, este micrófono se escucha por todo el nordeste antioqueño, además con nuestro sistema de radio que ya lo pueden allí en todas las aplicaciones virtuales, se escucha e incluso en todo el mundo, porque tenemos muchos amigos de la región que están atentos siempre a lo que pasa en la tierrita, en nuestra tierrita. Hablemos un poco entonces de lo que ha sido la primera jornada, que fue ayer. Hoy se está cumpliendo la segunda, y esas historias que usted a bien recoge, como la de una chica que está compitiendo con unos patines rosa.
1: Así es, ayer que tuvimos la oportunidad de acompañar las pruebas de, en este caso, de patinaje aquí en la pista del municipio de Amalfi, nos encontramos esas historias que permiten contarlas y resaltarlas. Se trata de María Luisa Piedraguita Ceballos, del municipio de Anorí. Tiene 13 años y resaltaba porque era la única de las participantes que estaban con patines rosados. Esto llamaba la atención, y lo más particular era que era su segunda vez en una pista, allí en un corregimiento de su municipio llamado Madre Seca. Practica desde hace dos meses para ser más exactos, y la practica en una placa allí de cemento. Y lo más particular era que disfrutó el momento, era feliz, estaba con su mamá Estela, Flor Estela, que la apoyaba. El papá la seguía a partir de una videollamada, la vio competir en una videollamada. Entonces, a partir de esa observación, ese diálogo con la prejuvenil, créeme y le cuento a todos los oyentes que eso es lo que hace parte de estos juegos, de la filosofía de estos juegos, porque es una generación de campeones a la cual estamos llamando. Feliz, contando que fue una experiencia de las mejores en su vida, y recordemos que esas pruebas son tanto para prejuveniles como para juveniles, pero lo más importante es que cada uno así clasifique o no clasifique a la fase departamental y posteriormente al eje cafetero en algunos deportes, y luego a la final nacional, se llevan algo que aprendieron, se llevan algunos valores, se llevan elementos para compartir, para hablar en sus casas, con sus familias, con sus amigos de los del barrio, pero también con los del colegio. Entonces yo creo que eso hace parte de todo, absolutamente toda la filosofía que genera estos juegos.
0: Viendo la fotografía de la chica, realmente los patines no son patines de competencia, son unos patines que tiene ahí y con ellos estuvo compitiendo. Felicitaciones a esta chica. Háblenos un poco de lo que se ha desarrollado en el día de hoy, Andrés.
1: Hay que decir entonces, Pedro, y todos los oyentes, que tenemos en este subregional 8 deportes, en los cuales hoy, en el ajedrez, por ejemplo, en esos momentos está terminando la cuarta ronda. Se juega a sistema suizo a 5 rondas, es decir, que mañana ya se tiene, en las horas de la mañana, finaliza el ajedrez. Entonces, en esos momentos se está finalizando allí la cuarta ronda. Tenemos el atletismo, que desde muy temprano tuvo acción en la pista de atletismo del Ecoparque. Allí hay que decir que en el cuadro de honor parcial del atletismo femenino, reuniendo con las pruebas que se tuvieron ayer, malas de hoy, Amalfi tiene 5 títulos subregionales, Segovia 4 y Yondó 1. Allí los 3 primeros de ese cuadro de honor en el atletismo femenino. Mientras que en el masculino tenemos que Yondó tiene 3 primeros lugares, 2 segundos lugares y 3 terceros lugares. Menciono los segundos lugares porque Amalfi tiene los mismos primeros lugares y 2 segundos lugares. Es decir, define hasta el momento ese primer momento o esa primera posición del atletismo masculino por las terceras posiciones. Y en la tercera posición de este cuadro, Puerto Nare con 2, en este caso, 2 primeros lugares.
0: Bueno, en patinaje, una chica acá de Remedios, Rosana Cadavid Marulanda, que realmente lleva el primer puesto en 10.000 metros. Una chica que incluso es muy de la casa de acá, de nuestros oyentes, y que el abuelo debe estar feliz escuchando cómo Rosana viene ganando.
1: Así es, ayer se tuvieron 4 pruebas, hoy también se tuvieron 4 pruebas, y en los 10.000 metros puntos, en este caso, en una de las pruebas de hoy, Roxana Cadavid Marulanda, de Remedios, con 56 puntos, y allí, con el número 825, lo menciono porque hace parte de esas historias que se van presenciando con cada una de las actividades, ocupó el primer puesto. Segundo, en esa misma prueba, fue para Luciana García Vidal, del municipio de Puerto Berrío, y en la tercera posición, Sara Toro Valencia, de Segovia. Y bueno, hay que decirlo que eso es en prejuvenil femenino, y en prejuvenil masculino, en los 10.000 metros puntos, Matías Vélez de Segovia en primer lugar, Michael Andrés Polonia de Yondó segundo, y Keiner David Piz de Yalí en la tercera posición. Y no esas, digámoslo así.
0: Y no puedo dejar también de dejar de hablar de Luciana Giraldo Serna en los 200 metros, meta contra meta de damas en prejuvenil, que también estuvo allí atenta.
1: Claro, allí en la vuelta al circuito, en prejuvenil femenino, quedó en la primera posición Luciana Giraldo Serna de Remedios, seguida por Luciana Galvis del municipio de Puerto Berrío, y en tercera casilla Saray Ospina Bernal de Segovia. Y lo que se trata, en este caso en masculino, reiteramos, vuelta a circuito prejuvenil, Víctor Danilo Pacheco, así como lo escucha, Víctor Danilo Pacheco de Segovia, primer lugar.
0: El homónimo
1: Daniel Andrés Hernández Amalfi. Exactamente, cuando estábamos en esas primeras pruebas, llamaban a Víctor Danilo Pacheco. Imposible no hacer referencia ni recordar al jugador del fútbol que estuvo allí militando gran parte de su carrera en el Junior de Barranquilla.
0: Y lo tuve también, y lo tuve yo también en el Medellín.
1: Por supuesto, cómo olvidar en el Medellín, en el poderoso de la montaña.
0: Cuando yo estaba allí en la parte directiva del Medellín. Bueno, en todo lo que podemos resumir hoy, ¿Cómo se ha vivido la sensación fútbol sala, fútbol de salón, el fútbol, el voleibol? Porque todo, y mañana, Andrés, a propósito, mañana también, en las 9 de la mañana lo voy a invitar para que nos envíe un pequeño recuento para tenerlo en las mañanas informativas.
1: Claro que sí, aquí rápidamente con lo que se ha vivido en esta segunda jornada de competencias de los Juegos Deportivos Intercolegiados Subregional del Nordeste y Magdalena Medio. Tenemos baloncesto, a primera hora San Roque 25, Yondó 38, Anorí 14, Puerto Nare 32. Bueno, estamos hablando primero masculino prejuvenil, segundo también fue masculino prejuvenil, femenino prejuvenil, San Roque 36, Maceo 14, femenino prejuvenil, Anorí 16, Santo Domingo 15 y femenino prejuvenil Cisneros 48, Puerto Nare 10. En fútbol, los resultados que hasta el momento nos han reportado desde la coordinación de juzgamiento, en primera hora, en femenino prejuvenil, y aquí hay noticia, porque Yondó venció 6-0 a Vegachí. Ayer jugaron también, Yondó también salió ganadora, las mujeres de prejuveniles del municipio de Yondó ya pasaron a la fase departamental, porque digámoslo así, era una serie, ganaron sus dos partidos, ya no se necesita el tercer partido, entonces ya aquí clasificaron a la fase departamental. Masculino prejuvenil, Vegachí 1, Puerto Triunfo 7, masculino prejuvenil, Anorí 1, Cisneros 4, también en prejuvenil, masculino Segovia 13, Caracolí 0, 13-0, Segovia le metió 13-0, lo que según el reporte que nos pasan, 13-0 a Caracolí.
0: En prejuvenil.
1: Segovia a Caracolí, prejuvenil masculino. Cisneros, estamos hablando de masculino juvenil, 0, Puerto Triunfo 2. Hasta el momento son los que nos han reportado en fútbol de salón. Aquí tenemos en masculino prejuvenil, Puerto Nare 4, Anorí 3, femenino prejuvenil. Puerto Nare 5, Remedios 2, aquí cayó el representativo de Remedios, masculino prejuvenil, Segovia 2, Puerto Berrío 5, también tenemos...
0: ¿Perdió Segovia ahí en fútbol de salón?
1: Sí, perdió, por diferencia de 3 goles, le cuento que en fútbol de salón se han vivido unos partidos intensos, hay que decirlo porque... a partir de esos resultados uno ve esos momentos apretados, pero hay uno que sí tuvo una buena cantidad de goles, que es el masculino prejuvenil, Vegachí 6, Maceo 0, en femenino juvenil, Anorí 2, Segovia 6, sí, ahí también se tuvieron 8 goles, en femenino prejuvenil, Anorí 8, Santo Domingo 0, también una amplia allí dentro del marcador, pero también en fútbol de salón femenino juvenil tenemos a Maceo con 0 goles, pero San Roque con 8 tantos. Uf. Allí también ya estamos mirando la cantidad de goles que empezamos a identificar en cada una de esas categorías. Femenino prejuvenil, Yali 4, Vegachí 2, tenemos masculino juvenil, Caracolí 2, Anorí 8, tenemos a Maceo en femenino prejuvenil, que empató con Puerto Berrío 2-2 en masculino juvenil, Puerto Berrío 3, San Roque 6.
0: Atención, masculino juvenil. Atención, que viene el
1: Remedios. Remedios 1, Vegachí 5.
0: Ay, ay,
1: es el último reporte que nos han pasado desde la parte de juzgamiento de este último partido que se ha disputado hasta el momento del fútbol de salón. Hacemos referencia al masculino en su categoría juvenil. En fútbol sala, hasta el momento no tenemos reporte porque entendemos que también la competencia arrancó ahora en las horas de la tarde.
0: Sí,
1: estamos,
0: señor,
1: esperando que nos hagan llegar esa información para también darla a conocer. Claro, allí no se tuvo actividades en la mañana, sino en la tarde. Y en el voleibol tenemos, atención, Anorí, Puerto Triunfo, masculino juvenil, Puerto Triunfo venció 2-0. A Anorí, en masculino juvenil, Puerto Triunfo venció 2-0 a Remedios, en femenino prejuvenil, Cisneros, Yondó venció a Cisneros 2-1, reiteramos, en femenino prejuvenil, Y en el último partido que nos han reportado hasta el momento el resultado, en masculino prejuvenil, Anorí venció 2 sets al representativo de Amalfi, en este caso 2-0, para tener allí lo que ha pasado hasta el momento con los marcadores en estas justas multideportivas que celebra precisamente esa dualidad entre el estudiante allí que pasa sus horas con sus sueños, con su pasión, pero también en el alternar el deporte como una forma de transformación social.
0: Sí, señor, ahí estaba. Entonces, Andrés Marín, muchas gracias. Mañana lo espero, Andrés, entonces con la información de la mañana para informarle a toda la tierrita del nordeste antioqueño.
1: Claro que sí, y también con una historia, así como tuvimos la historia y recordamos la historia de María Luisa Piedraíta, también tenemos una historia de uno de los ajedrecistas que se destacan en el subregional. De una vez, no digo el nombre para que mañana lo tengamos presente, pero es del municipio de San Roque. Allí se destaca incluso, de una vez le digo que es uno de los, digámoslo así, que se están convirtiendo en promesas, porque ya hace parte de esos jugadores destacados en Sudamérica por el elo que tiene, por el poder de juego que tiene allí en el deporte ciencia.
0: Ave María, Carpot, entonces en San Roque. Muchas gracias, Andrés.
1: No, a usted, Pedro, y por supuesto a todos los oyentes que nos siguen a partir de lo que usted reporta permanentemente a través de Nordeste Estéreo, allí en Remedios. Un abrazo gigante para todos quienes nos escuchan, no solamente en Remedios, aquí en la subregión, pero también en el mundo entero.
0: Sí, señor, ahí estaba Andrés Marín. Muchas gracias.

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Tenemos ya las 4 de la tarde, 45 minutos, 4:45, Silvestre Dangón, Loco Paranoico. Estamos en Ranche Vallenato. Recuerde que usted puede pedir la canción que desea escuchar, porque estamos en el Día de la Virgen del Carmen. Con todo lo que tiene que ver el Día del Carmen. Y seguimos entonces con Ranche Vallenato. 4:46 minutos, 4:46.

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1: Tenemos ya las 4 de la tarde, 53 minutos, 4:53 minutos. La ranchera, un vallenato. Recordarle a los que están, ya han venido varias personas, han colaborado con el mercado, que gracias a Ayler Morales, en un motivo de solidaridad, en una campaña, le vamos a entregar el día de mañana, se le estará entregando entonces por parte de lo que han traído ya. También una carne que se trajo, la tenemos ya en nevera. Con Ayler Morales, Jorge Mario Restrepo. Mañana las mañanitas informativas estarán entregando entonces también lo que ustedes, los oyentes, han traído. Una ranchera y un vallenato. Acompañándoles en este atardecer cuando tenemos 35 grados de temperatura.

0: Seattle reportan que son 31 grados, pero con una sensación térmica de 35. Señora, 31 grados, sensación térmica 34.5 grados. El viento, 4 kilómetros por hora, el viento. La nubosidad que está en el 65%, con una humedad del 54%. Mejor dicho, va a tomar y irnos para el río.
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¡Ay, ay, ay! ¡Ya vienen, ya viene! ¡La Feria de las Flores ya viene! 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

Combo de las Estrellas, porque ya viene la Feria de las Flores en la ciudad de Medellín. Tenemos las 5 de la tarde, 6 minutos, 5, 6 minutos. Ya está todo listo para una nueva edición de la Feria de las Flores, que se celebrará entre el viernes 31 de julio y el domingo 9 de agosto. Bajo el lema, Medellín te quiere y florece para ti. La feria quiere ser un regalo para acercar a ciudadanos y visitantes con las raíces y la tradicional fiesta antioqueña. La presentación oficial tuvo lugar, ya fue presentado en la Placita de Flores, epicentro de las tradiciones antioqueñas. Hasta allá llegó el alcalde Federico Gutiérrez la mañana del jueves para dar a conocer la programación de la feria. Ya se viene la Feria de las Flores. El 31 de julio arrancamos con nuestro concierto inaugural tradicional en el sector de Obelisco y terminaremos, como siempre, con el gran desfile de silleteros. Esta es la edición número 69. Nos vamos preparando para la gran entrada de año, que es el número 70. O sea que desde ya, con esta también organizándola el próximo año. Los que van para la ciudad de Medellín, pues estará ya en tarima, en una de las tarimas. Estaremos

La feria contará con más de 120 actividades gratuitas en el espacio público. Entre ellas habrá tablados musicales, plazas de flores, el Festival Nacional de la Trova, el Festival de Chivas y Flores, la rodada feria al ritmo de bicicleta, la Avenida Primavera, la Caminata Canina y los Mascotas. Pues acá era Toby. La Caminata de Canina y Mascotas, el Festival de Sancochos y eventos familiares en diferentes puntos de Medellín.

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Llega Luis Alberto Posada, Vividora. 5:09.

te complace, 89.4. Marque la línea 311-726-8846. Pida la canción que acá de inmediato se la estamos colocando. Tiene que ser un vallenato o un o una ranchera. Así, así más o menos de esta, ¿verdad? ¡Ay! ¡Ay! Ah, María, Paulo, esto va a ser primero, ¿sí o no? Tolín. O una de esas. Ya, María, por Dios, yo me lo voy a servir de una vez. Me lo voy a servir. Ah, y que eso se vaya hasta el fondo, vamos a tomárnoslo. Eso, destape la otra. Eso sí. Y los invito.

0: En tarima, hoy vamos a estar en tarimita ya en Medellín, sabroso, como dice el lengua larga, picante, pasando sabroso uno en Medellín.
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2: Informamos la hora.
3: 5:15.
0: Apenas como para uno destapar una con la que viene, con la que estamos programando. Ay, María. Diomedes Díaz, 5:15, nos trae los recuerdos de ella.

0: 5:19, 5:19. Seguimos disfrutando de esta tarde. 34 grados. Ay, ay, ay. 34 aquí en la sombrita. 34 en la sombrita aquí adentro con ventilador y todo. Saludo para la gente que se comunica a esta hora. La gente que a esta hora se comunica. Tolín de la finca La Bonita. Excelente, papá. Ahí vamos. Acompañándoles durante esta semanita. Triple A. Ya también levanta la mano Triple A. Don Arturo Álvarez. Triple A. Arturito, que por aquí ya vamos a ver Arturito, qué es lo que ya lo que Arturito nos va a decir. ¿Dónde está ese Arturito? Ya lo tiene lista ahí, ya lo tiene lista. Arturito, ¿qué tal?
1: Pedro Barrera, ¿cómo estás? Pedro Barrera, sírvala, sírvala.
0: ¿La sirvo?
1: Y póngame a llorar con un temita de las estrellitas, llorando por tu amor.
0: No, pues me ponga a llorar, hermano.
1: Una feliz tarde para toda la audiencia de Nordeste Estéreo.
0: Listo, ahí se la sirvo, ahí se la sirvo, ya. Y ahí, María. A propósito, don Arturito, para todos los oyentes, va a sonar Llorando por tu amor, pero recuerde que hay una familia que tiene cuatro, una señora que tiene cuatro niños, no tiene trabajo, y le estamos recogiendo aquí un mercado. Ya han donado varias cositas, ya tenemos algo para llevarle. Si usted todavía no ha venido y quiere colaborarle, aquí lo estamos esperando. A la persona que desee colaborar con esa familia, Ayler Morales mañana estará entregando este mercado a la señora que está esperándola. Aquí está mi estimado don Arturo. Ay, María, Arturito, por Dios, hombre. Sírvalo, pues, sírvalo.

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2: En Nordeste Estéreo te informamos la hora.
3: 5:30.
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0: Ay, ay, ay, estamos en el día 16 de julio y es el día de la Virgen del Carmen. Diomedes Díaz sí que le cantó a esta la Virgen del Carmen. Hoy todas las procesiones por cada uno de los municipios, en cada una de las ciudades, todos el transporte hoy en esta celebración del canto a la Virgen del Carmen. Tenemos ya las 5 de la tarde, 33 minutos, 5:33.
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Tenemos ya las 5:41 En 19 minutos tendremos las 6 para que lleguen las cariñosas. Luis Miguel Fuentes, alguien te va a hacer llorar.

0: Sí, señor, tenemos ya las 5 y 51 minutos. 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Nueve minutos nos separan de las 6 cuando llegarán las cariñosas. A Arturo, a Tolín, a doña Marta, a doña Rubiela Pérez. Una cantidad de gente que está colaborando con el mercado de la señora. Recuerden que no es plata. Si tiene una librita panela, una libra de arroz, una libra de lentejas, garbanzo. Por ahí trajeron también huevos. Don Miguel se hizo presente en la carnicería también. Mañana se va a entregar por parte de Aire Morales, estaremos entregando mañana este mercado. Es una habitante que realmente se le rompió el corazón a Ayler. Ay María, si le rompió el corazón a Ayler, ¿cómo estará entonces allí esa familia? Le vamos a sorprender mañana con este regalo que lo hacen ustedes mismos, nuestros oyentes de los 89.4. Me voy. Me voy para Medellín. Ay, yo los estoy acompañando hasta el próximo 21. El 22 debo estar ya en Medellín. Y en algún momento volvemos a colaborar acá con la emisora, acompañar a Jorge y a Ayler. Amigos, con esta me voy, con esta me despido.
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0: Daniel Toro, Samba para olvidar. Los espero en las cariñosas.

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0: En Nordeste Estéreo te informamos la hora.
1: 6:01.
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0: E informamos la hora.
1: 6:15.
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4: Tenemos ya las 6:15, 6:15. Tiempo para que usted coja una hoja de papel, un lápiz, un lapicero, y pueda tomar atenta nota, porque los siguientes anuncios y avisos clasificados son de suma importancia para usted, para un familiar, para un amigo, para un conocido, para un vecino. Y esta información es bueno que la repliquemos también entre las comunidades. Así que atenta nota, lápiz y papel. 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

Mañana los que van para Medellín en la mañana en su carro particular, tengan en cuenta la siguiente información de pico y placa. Mañana es viernes. Las placas terminadas para los carros en 2 y 8. 2 y 8. Carros con placa terminada en 2 y 8. Motos 2 y 4 tiempo. Para las placas que comienzan con 2 y 8. Si vas para Medellín, te contamos. 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

Recordamos que a esta hora se está realizando por varias vías del nordeste antioqueño y de los municipios la ceremonia de la Virgen del Carmen con la procesión de los carros.

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1: 6 de la tarde, 21 minutos, 6 y 21. Ana Gabriel nos trae

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11: 6:30.
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clasifica a su primer mundial en la historia del fútbol. Nunca antes había estado en una Copa del Mundo. Lo logró de manera directa, sin repechaje, terminando segundo en su grupo eliminatorio. Para un país sin tradición mundialista, ese boleto vale más que cualquier trofeo.

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0: Te informamos la hora.
1: 6:45.
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1: Tenga lápiz y papel a la mano, porque estos avisos y anuncios clasificados son de suma importancia para ustedes. Tenemos por acá la cédula de Juliana Morales Tilano. Juliana Morales Tilano la puede reclamar acá en los estudios de Nordeste Estéreo, igualmente de Miguel Enrique Ruiz. Miguel Enrique Ruiz. 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

0: Un minuto nos separa de las 7 y ya vienen los titulares con Teleantioquia Noticias. A propósito de noticias, la Feria de las Flores 2026 tendrá más de 120 eventos gratuitos en esta, la edición número 69 de la Feria de Flores. Se restableció el servicio metro en la ciudad de Medellín, que estaba, desde la mañana estaba sin servicio el metro en la ciudad de Medellín por la interferencia de un cable de alta tensión, el que llevaba la energía al tren, se quedó sin energía. Y los antioqueños vivieron allí en la capital de la montaña un día de zozobra. Cuando no hay metro es como cuando a uno se le pierde el celular, ¿no es cierto? No sé uno para dónde coger, qué camino hacer, qué camino tomar. Vamos a las noticias con Teleantioquia y ya regresamos.
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4: 7:01.